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4: Las 6 con 3 minutos.
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2: Ando borracho de celos y sentimientos. A ver, compadre, arríbase para acá. Vamos a recordar viejos tiempos.
3: A ver, ¿cuál, compadre?

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4: Mirar el que siempre entra tarde. Ya está peleando de que, ay, ¿por qué, Gizzy? ¿Qué cosa? ¿Qué aquí? ¿Qué allá? Ya, Puma, contrólate, por favor, sale.
5: ¿Quién está peleando vos, Meco? Yo estoy tranquilo. Yo te dije, mejor si no echamos la vivo hoy.
4: Estás viendo que apenas si da una y todavía no estás apurando.
5: Ayer fue que no me avisaron.
4: Ah, bueno, pero no fue cosa que nosotros dijéramos, no metas al Puma. Sino que de repente estábamos tragando mostaza los dos cuando la abandona, bebé, entrando, bebé. Es que ayer, te platico rápido, me tocó chambear pues con uno de mis patrocinados para allá en Tuxtla, ¿tú? Entonces como fue entre ya casi entre una y la otra, pues dije, no, pues yo una vez ya me voy para el radio y para el Tuxtla, ¿ya? Yo una vez hay que aprovechar que estamos aquí y ya es tanto, y pues le digo el Crico y el Venancio. Ah, pidió su semana de permiso, dice. Ah, se reportó enfermo. Sí, dice. Yo dije, también enfermo, pero de la cruda, porque hay feria, pues, su pueblo, pues, en Berrío York. Saludos a toda la banda de Berrío York, que están en festejo ahorita echando despare, así como la hermana República de las Margaritas, donde llegó y se van a presentar.
5: ¿Qué inconscientes son esa gente, por Dios santo, no?
4: ¿Por qué, Tumay?
5: Están viendo que hay, pues, mundial. ¿Cómo van a hacer ferias sin gracia?
4: Ah, papito, pero hay que respetar las fechas de los patrón. Por ejemplo, las Margaritas. No sé quién es el santo, pero están festejando santo. Y allá en Berriozábal es Jesús de Nazaret que le están festejando, ¿ven? ¿Viste? Entonces, ahí no se puede hacer ni maíz paloma.
5: No creo. Bueno, ¿y qué? ¿Y el otro morricote, pues? ¿No va a hablar o qué?
4: Ah, ya va entrando, pues. Ayer estaba muy cansado. Listo. Pero, papi.
6: ¿Qué pasó, doctor? ¿Cómo estás?
4: Ayer estabas muy cansado, estabas muy agotado, deshidratado.
5: No, que un magnate de la comunicación y le sacó el parche a una entrevista.
7: Afortunado. No. Ya lo sabíamos
4: entrevistado. Este amante de la comunicación se cansa, pues, papi. Va, papi, que el cuerpo lo resiente.
7: Es unas temporadas.
4: Imagínate, pues, andar con las panteristas, pues, desde temprano, pues, a esa hora ya cansa, ¿eh?
7: Afortunadamente,
5: ya esa hora.
7: Afortunadamente, la sanitización celestial llega también por otros lados, pues, para en esa temporada de graduaciones, nos gusta que llueva bastante, doctors. Pero,
4: claro.
7: Pero, me está confirmando el señor... Crico Ferrobin, el magnate
5: el señor
7: de la consola.
5: De la noche.
7: Que sí estabas acá, Perusia, ayer,
5: doctor. Choche de Varez.
7: Que sí estaba acá, mira. No. Neta, sí estaba o nada más era un holograma.
5: Sí, que nada, es que ya es lo que.
4: No era que te pelaste, desgraciado.
7: ¿Neta? Pero... No, es que no lo vi. Estaba la gran banda machos aquí, pues, güey.
4: Bueno, ¿cómo?
7: No lo sacas.
4: ¿Cómo no lo vas a ver, perro, si te fuiste por la esquinita, pues, aplicando la merced? Buscándote donde las sombras no conectan con las cámaras. Solo vi como agarró mochila y ¡wum! ¡Puta!
7: Esa se llama la maguichina, doctor. Se aplica la maguichina.
4: La maguichina. Con razón.
7: No, pero yo cuando
4: con
7: vi que estaba lleno aquí con
4: siempre se anda quejando de
5: ayer,
4: ese maguichina.
5: Ayer fue, deseó ser Venancio el pigua para que no lo vieran salir en la sombra.
7: No, y es que, mira, hoy me estoy enterando que Crico Ferrobin ayer operó también. Operó un programa ayer. ¿Estuviste ayer, doctor?
5: Sí, aquí
4: hizo muy bien.
5: Aquí van a estar la semana,
7: Toda la semana.
4: Lo hizo. Ah, muy...

0: ¿Estás
1: bien.
0: en radio, no, perro? Ahí está, bueno.
1: Lo hicimos muy bien.
0: Sí, alcancé a ver al señor, este tío Mochas. Yeah. Y alcancé a ver a toda la banda de Banda Machos, pues, doctor. ¿No? Que andaban desde la mañana al mediodía, Navarrota, Monterrey.
1: Oye, después ya regresaron para acá. Descansar tantito, ya les dije.
0: Ya en la noche, ahora hoy no sé dónde iban a estar tocando.
2: En Margaritas, más o menos.
1: Margaritas, después van a estar echando calacalitos.
0: Rumbo a Comitán, ¿está
2: pasando Comitán?
0: Pasando Comitán. Ah, bueno. ¿Quiénes llegan por allá hoy, pues, aparte de ellos, señor Peruzzi?
1: Hoy hay guerra de bandas, papito. Va a llegar la banda Maguey de no sé quién, porque hay dos bandas.
2: Es la original, papi.
3: Dicho, aquí les mando una banda completa en
0: desfile. Estamos
1: hablando de música, papi.
0: Ponme una banda. Okay.
1: Una banda.
0: Ponme una primero de banda machos.
1: La 18.
0: Primero de banda machos, después de banda
3: machos. No le exigas al chamaco, fue piba con esfuerzo, te está operando.
0: Sabe operar, si ya llevas.
1: No le exigas, papito.
3: O sea que se hace mencho.
0: La más emblemática de Banda Machos.
1: Una canción nos trajo todo el programa.
0: Es más, le vamos a pedirle una de las más emblemáticas de la banda Machos. No, no. Ay, más que a mi amigo Crico Ferrer. Es un excelente operador.
1: ¡Pobre leña del Pirul!
2: Ya, es que bueno, déjame te digo que Banda Machos tiene bastantes. Mira, Casimira, el gato y el ratón, la suegra.
3: La nueva, pues, perro, es la emblemática.
0: La del mandilón.
2: Es que aparte es el mandil,
0: A ver, las dos entonces, doctor.
3: El mandril.
0: A ver, vamos.
1: Y
0: a ver.
1: Se quejaron, pues, la banda Macho, pues, que dije, ¡ah, el mandril! Dice, ¡no, mandril! Es
4: igual. En la sala y el mercado, mis amigos me lo envidian por llegarme a la rodilla.
2: Sos una gran muñecona, esa de su chapa bailando. Vamos a
0: mayor. Mira. Sube.
4: 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El mandril. El mandil.
1: Sí, ese es para el venato.
3: No creo.
1: Más cuando está con la profe.
0: Aparte de mandilancho. Venadancho. Un abrazo al mandilancho.
2: Donde quiera que ande.
0: Y ahora tenemos, hoy van a estar, dice el señor, Peruzzi, va a estar Banda Machos.
3: Donde quiera que ande.
0: Va a estar versus Banda Machos, ¿contra quién, doctors?
2: Contra Banda
1: Machos.
0: Contra Banda Maguey. Ah, perro.
2: Son sus carnales.
0: Se va a poner, bueno, doctor, eso. Banda Machos y Banda Maguey. Se va a poner sabrosa, Peruzzi. ¿Vas a estar por allá, no? ¿O en la feria?
1: Nah, que Dios Padre Santo, tengo otros compromisos más importantes.
0: El perro.
1: No me quisieron llevar, pues, perro.
0: Yo lo he entendido, doctor, de manera directa. A ver. Pero no quería quemarte. A ver.
1: No, gracias, papito. No, el que sí fue enviado en especial fue el tío Mocha. Allá anda con ellos.
0: Allá anda, tío Mocha.
1: Sí, va a ser el próximo bajista de la banda, macho.
0: Ah, por eso no vi al viejito hoy. ¿Cómo que allá anda entonces, doctor?
2: Aparte el Perú
1: de
2: ayer.
1: Pues.
2: Ya le andaba poniendo las velas ayer el Perú al pobre Hitler.
0: ¿Por qué?
2: Viejito, que guste entregar las botas.
0: Ay, no.
1: Es que hay una dinámica.
0: Respeten al viejito, basuras.
1: No, espérate, pues. Es que tú no te prendiste.
3: No, porque le guste fumar, le va a decir que ya se va a morir.
0: Ay, no.
1: Te lo explico, pues, cuál es la dinámica. Pues, se hace una de las famosas botas.
0: Échale.
1: Es que resulta que a través de los medios, a través de la red social de la empresa Radio Núcleo, la banda Macho iba a regalar un pan de par de botas oficial de la banda Macho. Un pan, ¿viste? Porque son muy vistosas, ya viste, son muy vistosas, pues, muy coloridas, pues.
0: Correcto.
1: Entonces, ellos iban a regalar un par de botas original de
3: pura
1: la banda
3: piel de
1: Macho.
3: Avestruz.
1: Ay, entonces agarra, no sé si era el manager o el dueño de la banda.
0: Ajá.
1: Agarra y me pregunta, ¿aquí vamos a entregar las botas? Digo, me quedo viendo al Crico y el Crico me queda viendo con la misma cara que lo volteé a ver yo, o sea, los dos con cara de perplejo, que no sabían ni qué estaban hablando. Entonces, le digo, llámenle al viejito del mal. Dice, ¿quién es? ¡El viejito ese! ¡El Hitler! ¡El mal encarado! ¡El trompullo ese! ¡Ese que va a hacer despadres a la feria! ¡El que va a poner desorden a todos lados! ¡Luego nos quiere correr, viejito! ¡Pues se pone el freno! ¡Ah! ¡El malhumorado! ¡Ese mero! Le digo, ¡ese! Ahí va entrando, pues, el viejito y me dice, ¿qué quieres, pues? Dice. Y dije, pues con usted nada, pero lo que quiera estoy de una. Y el Crico, pues, dijo, no, tranquilo. Vecino, compa.
2: Sí, yo dije aburro ya. Yo dije aburro ya el Perú. Luego ya quiere que cuelgue los tenis el viejito, ya lo quería entregar. Va a entregar las botas, no, sí, espérate. ¿Con quién? Con San Pedro.
1: Ay, no. Bueno, ¿qué me quieres, Pedro? Que si vas a entregar las botas. Y me queda viendo así todo fiero. No, las de San Pedro, no, las del aguante, le digo. Y te vas, ya va a enterrar las botas con San Pedro.
0: Ay, no.
1: Entonces, ayer estábamos entregando las botas de Hitler, pero con San Pedro.
0: Le mando un abrazo al viejito donde quiera que ande, si anda de gira, que se cuide mucho. Que
2: tome... Ah, borra, no quiere que te haya afinado.
0: Que tome su losartán, por favor. No quiero que me vaya a enfermar.
1: Algo que tú... Endoripino, le metas duro, papi.
2: Su sildenafil también.
0: ¿Su qué?
2: Sildenafil.
0: ¿Qué se fue?
2: Pasita azul, doctor.
0: ¡Ay, no! ¡Él no es así! Basura,
1: ¡que se cuide el tío mucho! Nada
3: que,
1: más,
3: use las pastillas negras mejor.
0: ¿Y ese para qué es?
3: Lo mismo, pero más barato.
1: Son las holes.
2: No, no, no, gordo, ya vimos que puede haber efectos secundarios. Si los prueba el Puma, hay efectos secundarios.
0: ¡Ay, no, no!
3: No, yo no
0: lo
3: he usado todavía.
0: No, no.
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1: Aunque la temporada de lluvias ya comenzó, los especialistas advierten que el periodo más crítico todavía está por llegar. Las proyecciones indican que entre septiembre y noviembre, Chiapas podría enfrentar lluvias más intensas que las registradas en años recientes, con un mayor riesgo de inundaciones y desbordamientos de ríos. No se trata de generar alarma, sino de entender que la prevención debe empezar antes de que ocurra una emergencia. El crecimiento urbano en zonas vulnerables, el deterioro de los ecosistemas de drenaje y la ocupación de áreas inundables han incrementado la exposición de miles de familias, incluso en ciudades como Tuxtla Gutiérrez y San Cristóbal de las Casas. Cada temporada deja la misma lección. Cuando no se invierte en infraestructura, ordenamiento territorial y limpieza de cauces, las lluvias terminan convirtiéndose en un problema social y económico. Ante este escenario, autoridades y ciudadanía deben actuar de manera coordinada, monitorear ríos, conocer las rutas de evacuación, identificar refugios temporales y mantenerse informados puede marcar la diferencia entre prevenir una tragedia o reaccionar demasiado tarde. Hasta el siguiente comentario.
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12: Las 6. Con 27 minutos.
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1: Las 6 con 40 minutos.
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2: Ya dije lo que tenían que decir.
3: Ese es el fondo del señor Christopher Robin, como siempre, haciendo la diferencia, doctors. Muchísimas gracias, doctors. Bueno, por ahí en mi cuenta, en las redes sociales, soy como Fabián Samayoa, la pigua.
4: El spam.
3: En el Facebook. Por ahí comparto que el 18 de julio...
5: Échale este bloquear, por favor.
3: El 18 de julio a las 19 horas, en el Parque Central... De la explanada del Parque Central, ahí habrá un evento que se llama Que Viva la Cumbia. Para que la banda que quiera escuchar sonidero, todo ese asunto, ahí la van a poder disfrutar el 18 de julio a las 19 horas. Por ahí nos están haciendo la invitación. Para que vayamos a bailar un rato al ritmo de la cumbia en el festival Que Viva la Cumbia.
5: La gente,
3: el 18 de julio, pues vamos,
5: doctor. El sobre amarillo para todos.

0: Vamos, doctor,
1: ¿Qué,
0: sin
1: perro?
0: problema,
1: Oye,
0: vamos.
1: Fabo, una duda,
0: Eo,
1: carnal,
0: ¿qué pasó,
1: sobre el
0: doctor?
1: evento. ¿La mención te la pagan a ti o a
0: No,
1: todos?
0: no, no, no, no, al contrario, es una. Ya lo dijo, Puma. Bueno, ya después de que anunciaron su
1: ¡Agarra tu
0: feria.
1: pupilo, perro!
0: Así, ya son las que muerden la mano que les da de comer a estas basuras. Pero bueno.
2: ¡Exclusiva! La pigua acaba de revelar que es su pupilo. Ya le muerde hasta la mano.
0: Bueno, hay
1: ¡En
0: otra.
1: exclusiva! El Crico Perrovin se la muerde al
0: Bueno,
1: pigua.
0: en
1: Pero la mano ya tiene.
0: exclusiva.
1: El favo no quiere repartir el queso.
0: Ahí les va otro video que también se da a conocer. Es del presunto metraje ruso
1: Ay, hazme
0: del
1: eso.
0: 2002
1: Ay,
0: que está
1: ay,
0: causando
1: corazón.
0: debate enorme en redes. Por ahí
1: Ah.
0: existe un video donde se dice que
1: No,
0: es
1: ay,
0: una sala
1: perro.
0: de contención alienígena. Ahí lo puede usted
1: Ah.
0: ver, usted mismo puede ser el testigo, usted tiene la última palabra. Hay una película que salió hace poco de Steven Spielberg,
1: La cuarta de Rambo.
0: que esta película él lo dio a conocer en una entrevista diciendo que esta película lo hizo, Revelaciones, algo así se llama la película que
1: Sí, se
0: sacó,
1: llama Revelación 100.
0: que esta película salió por lo que se va a anunciar en los próximos meses,
1: Ah,
0: que supuestamente
1: que tu prima está en Barcelona.
0: ya van a dar a conocer lo que mucho tiempo se ha, entre comillas, escondido, ¿no?
1: Ay, güey, la de Jaime
0: Que
1: Maussan.
0: los asuntos de los ovnis,
1: En
0: el asunto de
1: cumbia.
0: las alienígenas y todo
1: Ah,
0: el asunto.
1: perro.
0: Pero ya dieron a
1: Su
0: conocer
1: amigo del Peruti.
0: a través de eso
1: Su
0: que
1: amigo del
0: ya se están
1: Vaca.
0: filtrando unos videos. Es que ya no se puede esconder nada como antes, doctor. Ahorita
1: No.
0: ya,
1: Pero hay un
0: antes hasta
1: detalle,
0: los mismos pilotos
1: pechavo.
0: hacen sus videos ya, doctor.
1: Hasta hace como unos 6 meses todavía podía esconder la barriga, ahorita ya no, güey. Tiene razón, ya no me pueden esconder las cosas.
2: Es verdad, hasta hoy ya se le nota la papadona, perro.
1: ¿Cuál papá? Ya ni cuello tengo.
0: No. Bueno, mentira no es, doctor. Pero lo que sí es un hecho es de que esto ya se está
1: ¿Qué amaste, Crico?
0: dando a conocer de manera
1: Exorcial, ok.
0: abismal, porque ya ahora sí el señor Jaime Maussan tenía razón. Ahora sí todo el mundo le da la razón al viejito del mal, pero
1: ¿Al
0: él
1: Silverio? ¿Cómo?
0: desde
1: ¡Ah, pues
0: cuándo,
1: Silvestre!
0: desde no, ese otro, desde cuándo él venía dando a conocer a través de evidencias que llegan hasta su
1: ¿De dónde
0: laboratorio
1: venía?
0: de que pues el 90% de lo que muestra es real, ¿no?
1: ¡Ah!
0: Ahí nomás se los compartimos para que usted
1: Okay.
0: estén enterados por ahí. Bueno,
1: ¿Y has escuchado la canción respecto a Doctor, no?
0: otro dato, ¿cuál?
1: La del alien, ¿no?
0: ¿Cuál?
1: La del alien.
0: A ver.
1: La he escuchado.
0: A ver, échale.
1: Sácalos a pasear.
3: Alien, con razón estás
1: Bueno,
3: chaparra.
1: bueno, para que lo escuche bien, mira.
3: Ya me enteré que eres un alien. Me lo
0: Híjole.
3: dijo alguien. Con razón estás chaparra. Cuidado que ya te anda buscando la NASA.
0: Bueno,
3: Agentes del gobierno
0: ah,
3: español.
0: ahorita que está el señor DJ Christopher ahí en la consola,
1: DJ Mingo de
0: no
1: Varel.
0: sé si lo mencionaron estos chamacos del mal el día de ayer, pero ya se dio a conocer el nombre de una persona que le pusieron Quiñona Isisidra Morita Jalan Guevara.
1: Nada más tengo
4: Fue el
1: una duda,
4: Perú, sí,
1: pigua.
4: ya lo dijo, fue el
0: Ahí te
1: Perú,
0: va, ahí te
1: sí.
0: va. Por eso les dije. Espero que lo hayan comentado. ¿Lo comentaron ayer? Ok,
1: Efectivamente.
0: bueno. Espero que también hayan dicho que acaba de recibir los papás. Recibieron solamente por haber puesto ese nombre un billetito. Nada más humildemente, doctor. Le acaban de pagar a esta pequeña, ¿sí? Le acaban de pagar nada más todos sus estudios.
1: ¿Cuánto?
0: Todos sus estudios, doctor.
1: O sea, ahí le
0: Le
1: dijeron
0: acaban
1: el
0: de
1: acuerdo.
0: dar un billete, ¿sí? El que sí se vio codo fue el Morita. El Morita nada más mandó pañales y mandó este.
1: ¿Qué, gordo?
2: Pues también, papito chulo, no dispone de su lana, pues. Sí,
1: el Morita no administra su lana.
0: Mandó por ahí para pañales y no sé qué, una cuna y eso, ¿no? Pero el señor Quiñones, doctor, mandó un billetacho directamente desde los Emiratos para que esta niña que lleva por
1: de
0: nombre
1: los Emiratos, pues, ¿dónde
0: Quiñona
1: anda, pues?
0: Es que él allá juega, pues, hijo. Esta niña que lleva por nombre Quiñona Isisidra Morita Hallan Guevara, bueno, que es una niña que hace poco lo registraron exactamente el día 6 o el día 8.
1: Yo creí que pura jalada era, pibu.
0: No, le dieron un billete, y al inicio decía... No, que fue la primera...
2: A ver,
0: ¿cuál
2: dicho mentiras ya, perro? ¿Por qué te...?
0: ¿Estás diciendo que Perú si no dice verdades o qué, doctor? ¿Ah? Por eso claro, le pregunté si lo había dado.
2: Las cosas, perro.
0: Y la nota es de que Quiñones mandó un billete para cubrir sus estudios, todo lo que es hasta universidad, doctor.
1: Ah, perro. Una pregunta con signos dobles, doctor.
0: ¿No? Adelante, príncipe.
1: ¿Será que le van a permitir usar su lana o se la van a jinetear?
0: No, yo creo que sí.
1: Pues, o sea, que hasta sus 18 años, doctor,
2: que sí se la van a jinetear, digo.
0: Un gran paro. Es que cuando es así, no es como que te lleguen y te dan el sobre así, el directo a la lana, sino que te dicen...
1: Ah, como la bendición de la cumbia.
0: Esto
1: ¿no?
0: es para su gasto. Y ya está con la escuela registrado todo el pago. Entonces ya nada más llegan y... Doctor.
1: Ahí lo dicen en el colegio, ¿no? Las panderistas, doctor.
0: Bueno, cállate, basura. Pero el que sí de plano como que no le ha llegado hasta Noruega el mensaje, hasta el señor Hallan. Ese sí no ha dado nada. Absolutamente nada. Quiñona...
2: No, pues está presumiendo su mapache con trago, pero...
0: Y Isisidra Morita Hallan. Así se llama la niña.
1: Imagínate, ¿no? Que saliera una niña que le pone, ¿no? Isisidra... Pigua, ¿qué? ¿Vos también darías unos pañales?
0: No,
1: algo?
0: No haría nada, doctor. Apenas me alcanza
2: lástima,
0: a mí, doctor.
2: No,
0: apenas me alcanza a mí, doctor. ¿Dónde vas a creer, príncipe?
1: Ya no le alcanza ya una
0: ya
1: más.
0: Ya no. Pero
1: sí,
0: bueno.
1: ¿Cuándo dejó de reconocer gente? Pues, ¿qué pasa? Dicen que tiene Alzheimer, que porque ya no lo reconoce. ¿Sí?
0: Ay, no. Bueno.
2: Pero asesinos que tiene perdidos por todos lados.
0: Y también, como otro dato extra, y ahí se los comparto a toda la sociedad. Ya lo que es la tecnología acompañada de... ¿Ustedes se han preguntado cómo es el famoso 5D?
1: No, pero conozco...
2: No, solo conozco el 4D, 4D.
0: Ah, bueno.
1: No, pero si yo conozco...
2: El Venancio conoce nada más al de dotes.
0: Hay salas de cine
2: el
0: de...
1: El 3D, ese mero.
0: En el continente asiático... Que ya están generando miles de reacciones en estos videos. Miles de reacciones porque los cines de 5D ya están integrando, pues, elementos reales. Supongamos que estás en el cine viendo Titanic y de repente... así la ola, ¿no?
2: ¡Sí es cierto!
0: Cae directamente...
2: ¡Aquí en San Cristóbol también directo. Tú!
0: ¿Cómo? ¿En San Cristóbal también?
2: De verdad, la otra vez estaba en una película de terror, pues.
0: ¿Por qué?
2: Pues ahora, ¡ay! Atrás, pues, la puerta hasta arriba, tú.
1: Bueno, si eso pasa con la película del Titanic, imagínate que ir a ver una película romana, una del número 30 en romanos. ¡Ah, bórrate, va a venir el...
0: No, pero no seas basura, pues. Eso no, doctor. Entonces, si existe, es de que te avisan...
2: Te pico un ojo, pues, ¿no?
0: Te avisan, ¿no? Por ejemplo, si hay una zona donde van caminando en el bosque y de repente caen manzanas, bueno, pues caen manzanas directamente.
1: Oye, pero
0: en los asientos.
1: Tu voz tiene mucho chele.
0: Eliminan. Tú empezaste, basura cósmica. Tú
2: empezaste. Le cayó el requesón, dice. No.
0: Nutella, ¿eh? Así es que ya no puedo más con esas piltrafas. Volvemos.
2: No, ¡ah, piba!
1: No había que vendía yo.
2: ¿Y esos búlgaros, papi?
0: Vámonos. Y lo peor de todo que así le pasó a un camarada.
1: No, ya que era de piña, padre. Sí, gran quesillazo.
0: Así le pasó a un camarada.

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5: Las 6 con 56 minutos.
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1: Las 7 con un minuto.
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0: Y arriba los Ramones, oiga. Gracias, muchas gracias.
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0: ¡Valeni!
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0: ¡Puerto Firme, viejo!
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4: Yo no tengo lo que pasa. Hoy es lunes de WhatsApp, no me voy a quedar en mi casa. La
5: Solo quiero saber si ya mandaron los operadores y productores de las diferentes plazas su audio, doctor.
6: Hey,
5: yo tengo fe.
6: Con esfuerzo se conectan, no estoy exigente, ¿sí?
5: Tengo fe que son profesionales,
6: doctor.
7: Ay, cuando les llegue su memorándum.
5: ¿Cuántos tenemos, doctor? ¿Cuántos tenemos?
6: Ay, cuando les lleguen a dar mantenimiento, ¿viste?
8: Tenemos nada más y nada menos que Pichucalco, el único responsable, mira.
5: Pichucalco está presente.
7: Señor, no mandó nada el perro.
5: Pichucalco está... Y es el nuevo, es el nuevo.
6: Todo viene en casa, pero sí.
7: No, es que mi nueva, pues, que están tan cerca y tan lejos, pero luego no hacen nada,
5: sí,
7: pues.
5: Si enviaron su audio, pon ahí una especie de ráfaga o una moneda para que veamos que se están cumpliendo. Y si no cumplieron, les pones un eliminado. ¿Estamos, doctor?
8: Está poniendo a nada ver, yo, Fabián.
5: Vamos a ver, doctor.
6: Viene
5: vamos.
6: Muy exigente este
5: vamos
6: hombre,
5: vamos a ver,
6: ¿no?
5: Doctor. Claro. Mandó su audio el de...
6: No viene a chambear, pero viene a exigir el perro.
5: Mandó su audio el de... ¿Pichucalco? ¿Pichucalco, doctor? Ese cumplió. Ese y acompañado de aplausos, si quieres. Sí,
7: sí. Ella ve que quiere contigo, tú.
5: ¿Mandó desde Pichucalco, doctor?
8: Obvio, doctor.
5: Muy bien, doctor, muy bien. Mandó su audio, por ejemplo, el de Mapa, porque Mapa está en el mapa, doctor.
7: Creo.
5: Mandó su audio el de Villahermosa, doctor.
7: No creo.
5: Tampoco. Mandó su audio el de Comitán.
7: No creo.
6: Otro DJ Bingo,
5: mandó su audio el de Cintalapa, doctor.
7: No creo.
5: Tampoco. Mandó su audio el de San Cristóbal.
9: Fiero.
5: Mandó su audio el de Tapachula.
7: No creo.
5: Tampoco.
6: Fiero. Porque se dice en vivo, pues, perro.
9: Fiero.
5: Mandó su audio el de Tonalá.
7: No creo.
6: El de Berriozábal.
7: No creo.
5: El de Berriozábal.
7: Está muy ahorita. No creo.
5: Bueno, vámonos con la información del clima.
6: Está proponiendo matrimonio allá otra vez.
7: Este Berrio estaba, ¿saben qué banqueta está tirado ahorita?
5: Y nos vamos directamente hasta Tapachula, la tierra de los guacaleros. Adelante, información del clima con Puma Intergaláctica. Vamos contigo.
6: Ah, perro, ya tan rápido.
7: Ya pues, si te lo estaban avisando, pues.
6: Ay, bueno, ahora pues de volada porque voy a empezar con... Cacahuayorga ahorita tiene 23 grados centígrados, sensación térmica de 23. Allá todavía hay sanitización, hay porrazo de agua y Elber. Así que sabroso para tomar cafecito, pero con un, este cafecito irlandés. ¿Viste?
5: Perro.
6: Perro. Pues vamos a...
7: Why you say irlandés mejor?
6: ¿Eh?
5: Wow. ¿Cómo se
7: o
5: dice?
7: O sea, ¿qué quiere decir tu irlandés?
5: ¿Qué significa?
6: Ah, pues es que le echan trago, pues, le echan whisky al café.
7: Ay, güey.
6: Sí, pues.
8: Ahora sí aplico un...
6: Para que vean.
7: Yo prefiero una rusa.
6: Ah, no, yo dos para llevar. Dos para llevar. Pero bueno,
7: porque
6: vamos
7: lleva
6: al...
7: jengibre.
6: Ay.
5: Muy bien.
6: Ni tú te la crees, perro. Pero bueno, en Tapachula ahorita tenemos... 26 grados centígrados, sensación térmica de 28, aquí está nublado porque ya llovió, pero dice el sistema meteorológico que todavía va a caer el trancazo de agua. Y nos vamos con Wixla, ya para cerrar con broche de oro. Wixla ahorita tiene calor, a pesar de que está el clima nubladón, a pesar de que está lluvioso, tienen calorcito porque tienen 27 grados, ¿viste? a la máquina de sensación térmica de 33 llamas. Así que hasta ahí el reporte del clima. Me voy con ustedes a la capirucha del estado.
5: Muchísimas gracias, doctors. Gracias, Puma Intergaláctica. Vámonos directamente hasta Pichucalco. Para que vean que andamos con todo en Pichucalco, como siempre, de manera profesional. Ay, mandando su audio este chamaco caracolero.
8: Él te dando tanto el peor
5: de la Toña. El 91.3. Vamos, adelante contigo.
0: ¿Qué traza, bola de gastantes? ¿Cómo estamos? Excelente noche. Desde Pichucalco, vamos, Chiapas, aquí Carlos Castillo compartiendo la información del tiempo. En esos momentos, hey, 29 grados centígrados, no
6: Figuero,
0: con sensación térmica chelera de 33 grados. Hoy tuvimos un cielo bastante despejado. A estas horas así se mantiene, pero durante el día fue un calor bastante, bastante pesado. Actualmente las condiciones del aire son muy buenas, así es que lo invitamos, la invitamos a que siga disfrutando de esta calurosa tarde acompañado de este grandioso programa que nos hace reír a carcajadas, que es Bola de Gaznates. Desde Pichucalco, Chiapas, Carlos Castillo para todos ustedes. ¡Un abrazo! Nos escuchamos mañana.
5: Muchísimas gracias, mi Charlie.
7: Es un amor, papito.
5: Charlie. Ahí está, doctors. Mientras tanto, vámonos hasta las montañas. Allá en las montañas, directamente vamos con el señor, el rey de la brecha virtual. Vamos contigo, pero sí, adelante, caminante.
7: El hombre que no dice mentiras.
5: Y da su nieve.
7: Muchas gracias. Buenas tardes, buenas noches. Si usted es bienvenido a este espacio de la clima, vámonos rápidamente a la meseta con mi tejo. Vámonos hasta las Margaritas, Chiapas, donde andan de fiesta, andan de feria. Y que esta tarde ya están en los 19 grados centígrados, sensación térmica 18. La mínima estará en 16 grados porque alcanzaron los 23. Se espera una satanización mínima. No se espera que lo caiga fuerte, pero como...

0: Ya está bien loco la clima. Ya mejor sálgase con su chamarrona. De todas formas, vas a salir embotado con las de Manuel y la sombreruco así de ese de paja para ir a ver la banda macho. Así que prepárese por
1: Dos.
0: cualquier cosa porque no vaya a ser que lo lleve el agua. Y vámonos hasta la hermana República de los Cositía. Vámonos hasta Comitán de Domínguez, la ciudad del pan compuesto y de los hijitos del guapto. Sí, el guato tiene un chorro de marimba. De hecho, ya se llama la marimba orquesta del guato. Ay, perdón,
1: No.
0: la emoción, la emoción. Y vámonos en este momento diciéndole que 19 grados centígrados, sensación térmica de 19. Se espera que la mínima sea 10, 17. Ah, espéreme usted. Hasta ahí no me la dejo porque
1: Ajá.
0: don Juanito Méndez, allá de Comitán, ya mandó su reporte. Pero antes, vámonos a San Cristóbal de las Varas. Sí, la conexión con el universo. Sí, el aeropuerto internacional con directo, con el vuelo directo, conectando con todos los chakras. Ahorita vamos con don Juanito Méndez, este atento, ahí en este asunto. Ahí está, vamos, vámonos de una vez. 19 grados. Sensación térmica de 18, mínima 17, la máxima alcanzó los 25. Y ya llovió. Y aparentemente va a llover más tarde, así que tome sus precauciones porque la autopista, varios accidentes la día de hoy. Volvemos con cámara y micrófono hasta la central de Basto, hasta ya, mero Radio Núcleo.
1: Muchas gracias, señor Perú, y vámonos precisamente con el señor. ¿Me comprendes, Méndez? Con don Juanito
0: Méndez, no sé por
1: Méndez.
0: qué no entiendes, que en este momento tú no me entiendes. ¡Harto estoy! Hasta
1: Adelante.
0: Comitán de Domínguez.
2: Hola compañeros, ¿qué tal? Buenas noches, un gusto saludarlos desde los estudios de Extremo FM 99.1 de la ciudad de Comitán, emisora perteneciente, obviamente, a Radio Núcleo, la
0: Ay,
2: cadena
0: Dios,
2: radiofónica más
0: échale gana,
2: importante del sureste de
0: pollito.
2: México en esta noche fresca y agradable. Y es que parte del equipo de Extremo, déjenme decirle, están ya en el Meet and Greet con Banda Machos, donde muchos radioescuchas participaron para convivir con esta gran agrupación originaria de Villacorona, Jalisco. Soy Juan Méndez. Ahí estamos, pues, colegas, saludos.
0: Crómasela.
2: Pórtense mal. Pero cuídense bien.
1: Un abrazo, Juan
0: Ay,
1: Méndez.
0: perro.
1: Un abrazo, Juan
0: Lugar que se
1: Méndez.
0: dijera ocho caguama,
1: Saludos.
0: dijera.
1: Juanito
0: Saludos.
1: Méndez, Juanito
0: No sé por qué no
1: Méndez.
0: entiendes que en este momento tú no me entiendes. ¡Harto estoy!
1: Y vámonos, ¿qué te parece,
3: Loco.
1: Master? Si nos vamos hasta el ombligo, ¿qué decís vos? ¿Te ibas al ombligo?
3: Vamos hasta el ombligo de Francia. Arriaga, Chiapas y Tonalá, la tierra del garrobo.
4: Allá
3: Adelante.
4: donde el Puma se aventaba sus primeros pasos de la muerte, dice.
0: Donde dejó a sus búlgaros regados.
5: ¿Qué onda, chicos? ¿Cómo están?
0: ¿Qué
5: Oigan, les mando el reporte
0: onda?
5: del clima desde Arriaga, Tonalá, en este segundo día de la semana. Comentarles que el día de hoy tuvimos bastante despejado el cielo. Hoy la temperatura alcanzó
0: así
5: la
0: como
5: sensación
0: te
5: térmica de
0: sellito.
5: 40 grados. Hoy, señores, estuvo el calor infernal. Y lo peor es que no hay señales de lluvia. Se estima que la mínima para el día de hoy sea de 27 grados centígrados. Esperemos llegar a esa temperatura. Ahorita, siendo las 7 de la noche con 11 minutos, tenemos temperaturas de hasta 31 grados centígrados. Sí, se siente bastante intenso el calor en ambos municipios. Reportó para ustedes, Yasmín Trinidad Placebra.
1: Un abrazo para ti, mi
0: Gracias,
1: cebra, que
0: Yasmín
1: andes de lo
0: Trinidad.
1: mejor.
0: ¿Y quién es la que corrió la otra?
1: ¿Quién es? No sé, no, es que apenas ayer me vengo enterando del chisme que
3: ¿Mandaron
1: corrieron.
3: algo los de Mapa?
1: Mapa está en el mapa.
3: No,
1: No sé.
0: No, creo, corrió, pues.
1: Tenemos audios
3: no,
1: acá, pero
3: pero sí, Laura de la O, sí estaba Laura de la O.
1: Como diría por acá, al chile no sé. Y la verdad es que no sé, Master, pero tenemos otro
0: corrió,
1: audio
0: pues.
1: de don Juanito Méndez, a ver qué dice don Juanito
4: Si
1: Méndez.
4: todo te está copiando esa muchacha, ya está corriendo la gente.
1: Ah, chale, pues vamos
0: a ver.
2: Y bueno, pues las condiciones meteorológicas en esta noche, 19 grados.
1: Bueno, Juanita, ya lo mandó usted, Juanito Méndez.
3: Ya lo había mandado, Juanita.
1: Un
3: abrazo,
4: sí, ya
3: bonito.
4: Ya lo oí, güey, cuando estaba poniendo el de la esponja.
1: Sí, es que ahorita que pusimos clima de Arriaga, pues, doctor, pusimos un emblemático. Sí, lo conoces, ¿no?
3: Sí.
4: Sí,
1: este
4: como no, donde estaban echando pari con las medusas, güey.
1: Sí, mira,
0: sí.
1: Ahí está, mira, doctor, ese es de tu natal Arriaga.
3: ¿Qué maldición estás haciendo?
0: Ay, está haciendo con mi compadre. ¡Ey, escucho voces! ¡Escucho voces!
1: Yo también escuché voces. ¿Te acordaste de fondo, Fabián, cuando ibas en la primaria que veías Bob Esponja ahí en la riega?
6: En el fondo de bikini.
1: Cuando te mandaban a cazar medusas a sus papás.
6: Ay, no.
1: Ahora ya vamos a corte, Master.
3: Ya vámonos a momento de compromisos. Y volvemos.
0: ¡Hola, verduras! ¡Ya nos sacaron del aire!
1: ¡Aquí andamos! ¡Aquí andan!
0: ¡El puma se la... digo, el pigua se la come toda!
7: ¡Sí, confirma! Esponja es la única persona que conozco que puede divertirse con una...

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5: Las 7 con 27 minutos.
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4: Las 7 con 38 minutos.
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1: ¡Ay! ¡Ansiedad!

Juan, buenas tardes, buenas noches, más buenas noches que buenas tardes, porque estamos llegando a lo más importante de la desinformación que está aconteciendo a través de su barrio, colonia, ejido, ranchería, ciudad, municipio, estado, país o estado inconveniente. Y vámonos rápidamente de un crico con las notas más importantes a nivel estatal y del país entero y también de su casa. Vámonos a esta ciudad, Juárez, sí, Chihuahua. Mire usted que... ¿cómo están reforestando? ¿Cómo?

0: o están reforestando. ¿Cómo se están preocupando ya por la ecología allá en la hermana República de Ciudad Juárez? Porque mire usted, un arbolazo de 2 metros estaba creciendo sobre un lacanal. Sí, así como lo estás escuchando, lo que parece un arbusto cualquiera terminó siendo un inesperado hallazgo. Sí, fuentes desinformativas y fuentes chismosas desinformaron al Secretario de Asuntos sin Importancia de Seguridad Pública allá en Ciudad Juárez, donde localizaron una planta gigante, sí, así grandota, chula, preciosa, sobre el canal de irrigación ubicado sobre la cruce del Boulevard Teófilo Borunda y de los bosques, ahí en la colonia Bosques de la Sola, allá donde le dije, allá en Ciudad Juárez. El descubrimiento ocurrió luego de que ciudadanos reportaron la presencia de la planta de este, del matota, del arbolito chulo, por Dios, en el Distrito del Oriente. Al arribar los señores justicia confirmaron que se trataba de un ejemplar de ese denominado la cannabis. ¡Sí! Una arbolota de monte, de monte, pues estaba creciendo, pues, en medio de la canal, pues. Así grandote, pues. Los marihuanos estaban felices y con tenis porque ya tenían su árbol dentro de esta la canal. Y pues nadie decía nada. Hasta que alguna tarantada, pues digo, ese arbolito de Navidad como que está muy diferente, dice. Ese cipresito como que está creciendo muy grandote y bien rápido y diferente. Los que saben y conocen dicen que era una mata extravagante, que es una mata exclusiva, que es una mata de una variedad bastante distinguida por los conocedores del Boys. Pero tras asegurar la planta y aplicar la protocolo correspondiente, los agentes lo retiraron del lugar y pusieron a disposición de la autoridad incompetente, que será la encargada de realizar las investigaciones para determinar cómo llegó ahí el plantita. Pura madre, o sea, ni van a saber cómo llegó, capaz algún pajarito lo, así como lo llevó, así como cuando rejuntan pues la semillita, capaz un pajarito marihuanto lo pasó tirando su semilla ahí en la canal y pues nada más encontró tierra y agua y vámonos, chulo arbolazo. El hallazgo llamó la atención de vecinos y usuarios de la red social, que no tardaron en reaccionar al hecho de que un plante de mota, digo, un plante de cannabis, creciera prácticamente a la vista de todos en una de las zona urbana de la Ciudad Juárez, ahí en Chicoacua. Y vámonos a otro asunto. Vámonos hasta la hermana República de Merocina, Cantón, Chiapas, donde mire usted cómo se ve que desde chiquita ya vienen bravas las chamaquitas ya. Fíjese usted que se llevó la clausura en una primaria, pues, o quien te es, igual tan del mismo pelo ya los chamaquitos, ya, el chiste que se estaba llevando la celebración de clausura, pues, el cierre de la ciclo escolar, y pues, obviamente, siempre se baila la vals, pues, las parejitas ahí bailando parejo con su, ahora sí, con su traje regional bonito, chulo, se veían los chaparitos, pues, pero no contábamos que el diablo estaba ahí, pues, sí. Se descubre una tóxica, como nacen, pues, una chamaquita aproximada.
1: ¡Hola, tío! ¡Eh! ¡Hay que pagar el internet, perro!
2: ¡Hola! Y de ahí, pues, ¡vivo se lo llevaron! ¡Vivo lo queremos!
3: Edgar, si estás con nosotros, manifiéstate, pero sí.
2: ¡Ya valió, Edgar!
1: ¡Tío!
2: ¡Ahora pues, Edgar!
1: ¡Ya valió Edgar!
2: Sí, pues.
1: No se oye el Edgar. Espantaste, perro. Asquerosísimo.
2: ¡Ey, maldito desgraciado!
1: ¿Dónde estás, Perú? ¿Dónde estás, Perú?
2: ¡Ay, Dios! Madre.
1: Nomás no, yo creo que no.
2: ¡Llama!
1: ¡Mo!
2: No.
1: No. Pero bueno, en este momento siendo las 7:45, nos estamos despidiendo. Bien basura.
2: Dale, ahí nos vemos, cuídense mucho.
1: Yo estoy seguro que va a regresar, güey. Como
2: sí,
1: mi ex.
2: Está mayor, pues.
1: Está mayor, brillo por su ausencia, gordo, ya que te va a estar esperando. Padre. Bakumata, en lo que regresa Perusi. Ajá. ¿Cómo vio usted el partido de hoy España-Francia, carnal? Ay, ahí estamos,
2: una decepción.
1: Mira. Ahí está. Vamos de regreso con el Perú. Oh.

0: se fue en... Se fue en internet vida, y se fue.
1: Ya despidan el programa. No es cierto, vamos con las notas, mi querido Crico.
2: Adelante, Edgar.
1: Muchas gracias, continuamos con esta información, informarle porque este chamaquito fue todo bien enojada. Y por Diosito santo que el otro muchachito no quería echar bailongo pues para la cierre de la clausura. Esta mi chamaquita ya no quería nada, no quería bailar, no quería nada. Y los manotazos duro contra el muro. Ahí su descubrimos de dónde nacen las tóxicas. Y vámonos con otro asunto. Vámonos porque mire usted, se presume que no es tan seguro. Que bueno, ya vio usted que ya hace rato lo comentó la pigua de que estaban registrando una niña con el nombre del Morita, del Haaland, de no sé qué. Pues en Centroamérica ya abundan los Haaland. Sí, así como te estoy escuchando. Ya van registrándose aproximadamente entre 300 y 500 chamaquitos con el puro nombre del Haaland. Sí, así como lo estás escuchando. Nombre de la Haaland. Ya se está haciendo famoso allí en la Centroamérica. Y no falta alguna tarantada que en México que también ya le venga a poner el sellito Christopher Haaland del Sagrado Corazón de Jesús Hernández Pérez. O le van a poner Emanuel, Emanuel Haaland Hernández Ortiz. Una cosa así fue, pero allí en Centroamérica se está haciendo ya un despadre con la Haaland. Aparte pues de la niña que se le inscribieron estos días, allá en Centroamérica ya se está haciendo un despadre con este asunto. Y vámonos con otro detallazo. Tardes de accidentes ahí en la Tuxtla. Mire usted que un camioneta se fue ahí por el Bonanza. Mire usted que todo el mundo diciendo, ahí no se puede estacionar, joven. Pues resulta que en la bajada ahí del Terán, ahí monté el Bonanza. Pues mire usted que una camioneta ese blanco, ¡pum! Que se pasa, trae un laposte casi, se viene el segundo nivel, pues para abajo. Muchos internautas, muchos señores chismosos, muchos señores justicia, ahí pendientes de lo que había acontecido y nada daba crédito de lo que estaba aconteciendo porque nadie sabe, nadie supo qué había acontecido con esta onda, si se le fue la onda, simplemente se afonzó su cabeza del señor, o de plano se le fueron las patas, pero estuvo a punto de quedar boca abajo en la siguiente nivel. Y vámonos a otro asunto también, es allá por la carretera San Cristóbal Tuxtla. Mire este que otra víctima más cobra este carretera de la muerte. Resulta que en el kilómetro número 4 de la autopista San Cristóbal Tuxtla Gutiérrez, un señor que iba en su moto, un señor que vendía paletas, fue embestido por dos señoras, sí, dos señoras que venían en un otro vehículo automotor, que a la hora de impactar al señor se salieron para afuera del carretera quedando lesionadas. Desafortunadamente el señor paletero pasó al más allá y estas dos señitos pues pasaron pero al hospital porque sí estaban medias maquizadas. ¿Qué tenemos, DJ? ¿Qué tenemos? Dígame usted, ¿qué tenemos?
2: Adelante. Usted sígale, mi buen Edgar. Sígale usted.
1: Muchas gracias. De todas formas, aquí estamos dando las notas y vámonos ya con otro asunto. Vamos con otro asunto, que Dios Padre.
3: Ya estoy conectado, papi.
1: Ya estamos, ahí estamos.
2: Gracias.
1: Y vámonos con otro asunto. Vamos con ya con este tema desgarrador. León, Guanajuato. Hoy fue noticia y está siendo noticia nacional porque mire usted, un señor justicia se desvivió desde el distribuidor vial. Sí, desde la segunda piso. Que mire este que se aventó un clavado parado aproximadamente desde 30 metros de altura para desvivirse. Y bueno, dirán, estaba medio loco. Tenía problemas. Sí, efectivamente, él grabó un video para sus amigos, familiar, informándole a la gente que si y diciéndole, si tienen problemas, si tienen temas con su cabecita, busquen ayuda, porque uno que está pasando por estos hechos, se siente uno tan mal, se siente uno indefenso. Dio muchas palabras el señor justicia, que la verdad uno dice, bueno, pero si nos está dando el consejo, ¿cómo es posible que se aventara de esta altura para autodesvivirse? Pero desafortunadamente, increíble, lo hizo. Se aventó del segundo piso, cayendo aproximadamente 30 metros. Automáticamente se desvivió. Pero el mensaje que lo dejó para todos sus amistades, conocidos y compañeros fue bastante brutal. Hasta acá la desinformación, my friends. Pueden seguirnos a través de la Notiperusi, Edgar Perusi Abarca, a través de la Facebook, TikTok, Instagram y la Tuto.
2: Muchas gracias, señor Perusi. Ya tengo que irme, estoy aquí de temprano. Ya ni el Josué se siente este turno, Perusi, ya me quiero ir. Pero bueno, muchas gracias, señor. Muchas gracias, señor Edgar Abarca. Muchas gracias, señor José. Y Larry, Larry, Larry. Oh, oh, oh, oh. Nos escuchamos mañana a través de todas las estaciones que se enlazan a nivel estatal, por supuesto, en esto que lleva por nombre una bola de gas latios. ¡Vámonos!
1: ¡Ay! ¡Bye, bye!
3: ¡Ay!
1: ¡Adiós, bye! ¡Ay!
3: El
1: pibe
3: se la traga toda.
2: Nos está escuchando mi ex. Besos, chula.
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4: Vayamos en paz. Gracias a Dios, esto ha terminado. Esto fue Bola de Gaznates. Por hoy se han librado de esta basofia, pero amenazan con regresar en la próxima emisión. Bola de Gaznates.

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1: Las 7:52.
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0: arriba los Ramones, oiga. Gracias. Muchas gracias.
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3: Aunque la temporada de lluvias ya comenzó, los especialistas advierten que el periodo más crítico todavía está por llegar. Las proyecciones indican que entre septiembre y noviembre, Chiapas podría enfrentar lluvias más intensas que las registradas en años recientes, con un mayor riesgo de inundaciones y desbordamientos de ríos. No se trata de generar alarma, sino de entender que la prevención debe empezar antes de que ocurra una emergencia. El crecimiento urbano en zonas vulnerables, el deterioro de los ecosistemas de drenaje y la ocupación de áreas inundables han incrementado la exposición de miles de familias, incluso en ciudades como Tuxtla Gutiérrez y San Cristóbal de las Casas. Cada temporada deja la misma lección. Cuando no se invierte en infraestructura, ordenamiento territorial y limpieza de cauces, las lluvias terminan convirtiéndose en un problema social y económico. Ante este escenario, autoridades y ciudadanía deben actuar de manera coordinada, monitorear ríos, conocer las rutas de evacuación, identificar refugios temporales y mantenerse informados puede marcar la diferencia entre prevenir una tragedia o reaccionar demasiado tarde. Hasta el siguiente comentario.
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4: Son las 8. Con 4 minutos.
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2: Son las 8 con 14.
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3: Son las 8:22.
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0: Son las 8:36.
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4: La extracción ilegal de arena suele verse como un delito menor, pero en realidad sus consecuencias son profundas. Cada carga que se extrae sin autorización modifica el cauce natural de los ríos, acelera la erosión de las riberas, afecta los ecosistemas y aumenta la vulnerabilidad de las comunidades ante inundaciones y desbordamientos. En un estado como Chiapas, donde la temporada de lluvias representa un riesgo permanente, permitir este tipo de actividades equivale a debilitar una barrera natural de protección. La detención de 5 personas y el aseguramiento de maquinaria pesada

0: Motocintla envió mensaje de que las autoridades están actuando contra un negocio que durante años ha operado, en muchos casos con escasa vigilancia. Sin embargo, la protección de los ríos no es solo responsabilidad del gobierno, también corresponde a la sociedad denunciar las actividades irregulares y comprender que los recursos naturales no son inagotables. Cuidar los cauces, respetar la ley y combatir la extracción clandestina de arena significa proteger el medio ambiente, la seguridad de las comunidades y el patrimonio natural que pertenece a todos. Hasta el siguiente comentario.
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2: Son las 8:58.
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2: Las 9 con 3 minutos.
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0: Esta canción es dedicada en memoria de Yolanda Flaky Romero y Albina González, fanáticas que me escucharon en vida y también en su muerte. Que en paz descansen.
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2: Las 9:21.
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6: Las 9:35.
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3: Aunque la temporada de lluvias ya comenzó, los especialistas advierten que el periodo más crítico todavía está por llegar. Las proyecciones indican que entre septiembre y noviembre, Chiapas podría enfrentar lluvias más intensas que las registradas en años recientes, con un mayor riesgo de inundaciones y desbordamientos de ríos. No se trata de generar alarma, sino de entender que la prevención debe empezar antes de que ocurra una emergencia. El crecimiento urbano en zonas vulnerables, el deterioro de los ecosistemas de drenaje y la ocupación de áreas inundables han incrementado la exposición de miles de familias, incluso en ciudades como Tuxtla Gutiérrez y San Cristóbal de las Casas. Cada temporada deja la misma lección. Cuando no se invierte en infraestructura, ordenamiento territorial y limpieza de cauces, las lluvias terminan convirtiéndose en un problema social y económico. Ante este escenario, autoridades y ciudadanía deben actuar de manera coordinada, monitorear ríos, conocer las rutas de evacuación, identificar refugios temporales y mantenerse informados puede marcar la diferencia entre prevenir una tragedia o reaccionar demasiado tarde. Hasta el siguiente comentario.
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4: Las 9 con 46 minutos.
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2: Ya son las 10. Ya son las 10. En punto. En punto.

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7: ¿Cómo están? Soy Claudia Mejía. Una nueva semana, un nuevo episodio. Hay un tema que, pues como mujeres tal vez sepamos cómo manejarlo, pero tal vez haya mujeres o adolescentes que aún no, y es este tema de la higiene menstrual. Y para eso tenemos a nuestra querida doctora Carelia Mendoza, ella es ginecóloga. ¿Cómo estás, doctora?
8: Muy bien, muchísimas gracias, un gusto estar con ustedes.
7: Hablemos de la higiene menstrual, pero sí quisiera como una guía, ¿no? O sea, saber el paso a paso.
8: Claro.
7: De una buena higiene menstrual.
8: Hablar de higiene menstrual es un tema bastante amplio en el sentido de que hay muchas cosas que aún no sabemos. Sin embargo, pues la mayor parte de nosotras tenemos el contacto o de alguna manera nos introducimos a la higiene menstrual como Dios nos da a entender, porque
7: sí.
8: Nadie nos explica qué usar, cómo usar, cada cuánto cambiarlo. En el mejor de los casos, nuestra mamá, prima, tía, amiga nos orientará un poco. Pero a pesar de todo lo que hemos avanzado en comunicación, en normalización del periodo menstrual, pues finalmente no hemos logrado que esto sea hablado de manera amplia, ¿no? Porque todo el mundo esconde como esa parte todavía. En muchas ocasiones pensamos que esto es como algo que es sucio, ¿no?
7: Mucho tabú.
8: Mucho tabú, justamente. Lo primero que debemos de saber es, cada mujer es única, cada mujer tiene afinidades o facilidades para determinados productos de higiene menstrual. Pero lo más importante es a ti que te sirve y a ti que te acomoda.
7: Esto de las copas no es tan nuevo, ya tiene tiempo. Pero el otro día yo hablando con una prima le decía, bueno, ¿por qué no intentas usar la copa? Dice, es que no he tenido relaciones. Y yo me quedé como en ceros y en blanco porque no supe qué decirle, porque no estoy informada sobre esta parte, este producto de la copa. Entonces, ¿esto es un mito? ¿Es real? ¿Quién puede usar la copa? Bueno, tú nos acabas de decir lo que mejor te acomode y te funcione.
8: Estos dos elementos, al igual que los tampones, son situaciones que tenemos o objetos que tenemos que introducir dentro de la vagina. Aquí el por qué usarlos o no usarlos cuando se ha tenido o no se ha tenido vida sexual depende precisamente de un mito que tenemos muy arraigado, uh-huh, de la cuestión de virginidad. Tenemos muchas veces esa idea de que si no se han tenido relaciones sexuales, no se pueden utilizar este tipo de copas o de discos o de tampones. Si la paciente está consciente de que su virginidad está únicamente dada por una estructura anatómica que puede o no estar presente, puede o no romperse en el momento de la primera relación sexual, y para ella es mucho más fácil utilizar mediante educación que nosotros le damos a veces en el consultorio para la utilización de tampones o copas menstruales, pues adelante. Aquí la única situación es que cuando no han tenido vida sexual, utilizar este tipo de elementos puede llegar a producir un poco de dolor o incomodidad. Por eso es que muchas veces pues no se les recomienda, pero no propiamente está prohibido.
7: ¿Cuál sería la opción para las personas que no tienen un fácil acceso a estos productos?
8: En muchas zonas rurales incluso todavía utilizan telas como tal para absorbentes y no utilizar productos que sean desechables, y precisamente por el alto costo que tienen. Entonces son regiones en donde están acostumbrados a utilizar los recursos propios, porque no hay forma de que ellos tengan acceso a otro tipo de procesos o de materiales como las toallas sanitarias.
7: Y por ejemplo, si estas mujeres utilizan estas, supongo que son como los pañales que usan para los niños.
8: Sí, o incluso, por ejemplo, algunas telas absorbentes como los tipo toalla, la toalla para lavarse las manos pueden llegar a utilizar. Okay. Y lo único que se les recomienda es que estén perfectamente lavadas, perfectamente secas antes de utilizarlas, porque esto puede ser un factor de riesgo para infección. La copa menstrual es una excelente opción, pero también tiene ciertas situaciones que debemos de tomar en cuenta. Entiendas que tienes que cambiarlo cada 6 a 8 horas recomendablemente, incluso de acuerdo a la cantidad de flujo que tienes puede ser esto más frecuente. Al igual que con la toalla sanitaria, se recomienda cambiarla entre cada 6 a 8 horas para evitar algún accidente o alguna situación de infección.
7: Tipo de ropa interior.
8: Okay.
7: O sea, que podamos utilizar.
8: Bien. Independientemente de que estemos o no en un ciclo menstrual, nosotros debemos utilizar ropa interior que sea completamente algodón, es la recomendación siempre, completamente de algodón. Tratar de evitar que tenga colores, porque se ha visto que incluso los colores pueden llegar a tener algunos elementos que pueden ser disruptores endocrinos. Tratar de evitar telas sintéticas precisamente por el contacto con estos disruptores endocrinos o por contaminación. Y ropa que no sea muy ajustada, porque pues nos encanta meternos en esos pantalones súper embarrados que nos ponemos con calzador, pero no es como lo más sano, ¿no? Entonces, en cuanto a la ropa interior, pues no debe ser ajustada y debe ser de algodón preferentemente.
7: El lavado de manos. O sea, yo creo que debe ser el primer paso, así uses lo que estés usando, lavarte las manos.
8: Sí. Independientemente del producto que nosotros utilicemos, siempre se recomienda para remover cualquier producto de higiene menstrual lavarse las manos previamente, porque vamos a tocar nuestra área genital todo lo que traemos en las manos, o sea, todo lo que toca nuestras manos en todos lados, pues tiene mucha contaminación de muchas cosas. Entonces, lo ideal es sí lavarnos las manos antes de ir al baño.
7: Por favor, y después también, ¿no? Digo, la preciosa hay que cuidarla. A la hora de lavar tu área genital, hay demasiados productos también, existen muchísimos productos, jabones, lociones, etcétera, etcétera, etcétera. ¿Qué es lo recomendable para la limpieza?
8: Lo recomendable es no utilizar productos perfumados, que eso es fundamental. Bañarnos únicamente con agua y jabón, jabón neutro de preferencia, sin aromas, sin olores añadidos, porque estos pueden llegar a generar contaminación como lo hablamos con los productos de higiene menstrual. Entonces, realmente, otra vez venimos de campañas publicitarias en donde dicen que nuestro cuerpo tiene que oler a flores del campo, y pues la realidad es que no es
7: obvio,
8: cierto.
7: No.
8: Entonces, pues nos hemos acostumbrado a que debemos de oler perfumadas todo el tiempo y esto no es necesario. Con que nosotros tengamos una higiene con un jabón neutro, un jabón de baño que no sea perfumado, es suficiente. Existen muchos productos, mientras estos no tengan algunos fenoles, algún aromatizante, podemos utilizarlos.
7: La limpieza para ir al baño, ¿cómo debería de ser?
8: Siempre tratamos de encontrar productos que nos puedan ayudar en nuestra vida diaria. Entonces, hay, por ejemplo, a quienes se les facilita las toallitas húmedas. La realidad es que dentro de todo lo que se ha estudiado, lo único que se pide es que si se utilizan, por ejemplo, toallitas húmedas, estas no sean con alcohol y no tengan ningún tipo de perfume. Entonces, lo que hacemos habitualmente y la práctica común es el uso de papel higiénico, con lo cual tendría que ser suficiente. Lo ideal es que nosotros tuviéramos un lavado con agua y posteriormente solamente secar a palmaditas con el papel higiénico, pero se considera que utilizar únicamente el papel higiénico y limpiarnos de adelante hacia atrás, pues tiene que ser suficiente para nuestra higiene.
7: ¿Y baño diario?
8: Baño diario, sí, por supuesto.
7: ¿Estés o no estés en tu periodo?
8: Así es.
7: Okay. Bueno, digo baño diario porque, bueno, una sabe de eso, ¿no? Entonces ya una a los 2 días y si no te bañas ya estás como de...
8: Exacto, pero también tratar de no exagerar en nuestro aseo diario, porque pues hay pacientes que se lavan con ciertos jabones que son muy abrasivos para la piel, entonces este tipo de jabones está prohibido.
7: ¿Cómo abordar este tema con las niñas, con las hijas?
8: Primero debemos de aprender nosotros, quitarnos todos los tabús, todos los mitos que tenemos en la cabeza, quitarnos las dudas. Y segundo, pues entender que también nuestros hijos ahora tienen acceso a otro tipo de elementos que a veces pues llegan a conocer más de ciertos temas que nosotros. Entonces, entre mejor estemos preparados, podemos pedir apoyo de un médico para poder orientar a nuestros hijos sobre estos temas.
7: Pues muchísimas gracias por estar aquí y por darnos estos tips. Soy Claudia Mejía. Bye.

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5: Ya son las 10 con 13 minutos.
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0: Ya son las 10, con 23 minutos.
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2: Ya son las 10:33.
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11: Ya son las 10, con 47 minutos.
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3: La extracción ilegal de arena suele verse como un delito menor, pero en realidad sus consecuencias son profundas. Cada carga que se extrae sin autorización modifica el cauce natural de los ríos, acelera la erosión de las riberas, afecta los ecosistemas y aumenta la vulnerabilidad de las comunidades ante inundaciones y desbordamientos. En un estado como Chiapas, donde la temporada de lluvias representa un riesgo permanente, permitir este tipo de actividades equivale a debilitar una barrera natural de protección. La detención de 5 personas y el aseguramiento de maquinaria pesada en Motocintla envió mensaje de que las autoridades están actuando contra un negocio que durante años ha operado, en muchos casos con escasa vigilancia. Sin embargo, la protección de los ríos no es solo responsabilidad del gobierno, también corresponde a la sociedad denunciar las actividades irregulares y comprender que los recursos naturales no son inagotables. Cuidar los cauces, respetar la ley y combatir la extracción clandestina de arena significa proteger el medio ambiente, la seguridad de las comunidades y el patrimonio natural que pertenece a todos. Hasta el siguiente comentario.
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4: Ya son las 10 con 57 minutos.
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1: Son las 11 con 2 minutos.
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1: Son las 11, con 13 minutos.
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1: Son las 11, con 22 minutos.
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1: Son las 11 con 33 minutos.
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1: Son las 11 con 42 minutos.
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3: Son las 11:54.

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1: Son las 12 con 2 minutos.
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1: Son las 12 con 11.
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3: Son las 12 con 21 minutos.
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3: Son las 12:31.
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2: Son las 12 con 44 minutos.
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3: Son las 12:52.
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1: Es la una, con dos minutos.
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2: Esta canción nos la pidieron mucho. Es una canción que compuso mi buen amigo Isidro Espinosa Paz. Gracias, viejo. Así suena Grupo Firme. ¡Jálense, muchachos!

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5: Es la una con 21 minutos.
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1: Es la 1:31.
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3: Es la una con 42 minutos.
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3: Es la una con 52 minutos.
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1: Son las 2 con 4 minutos.
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2: Son las 2:22.
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3: Son las 2 con 32 minutos.
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1: Son las 2 con 43 minutos.
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2: Son las 2:54.
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3: Son las 3:03.
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0: Son las 3 con 10.
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3: Son las 3 con 22 minutos.
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1: Son las 3 con 33 minutos.
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0: Son las 3 con 41 minutos.
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3: Son las 3:51.

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1: Las 4 con 3 minutos.
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3: Las 4:22.
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1: Las 4 con 33 minutos.
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1: Las 4 con 42 minutos.
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3: Las 4 con 53 minutos.
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1: Las 5 con un minuto.
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3: Las 5 con 22 minutos.
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3: Las 5 con 31 minutos.
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2: Las 5 con 43 minutos.
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3: Las 5 con 51 minutos.
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3: Las 6 con 6 minutos.
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1: Las 6 con 10.
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3: La extracción ilegal de arena suele verse como un delito menor, pero en realidad sus consecuencias son profundas. Cada carga que se extrae sin autorización modifica el cauce natural de los ríos, acelera la erosión de las riberas, afecta los ecosistemas y aumenta la vulnerabilidad de las comunidades ante inundaciones y desbordamientos. En un estado como Chiapas, donde la temporada de lluvias representa un riesgo permanente, permitir este tipo de actividades equivale a debilitar una barrera natural de protección. La detención de 5 personas y el aseguramiento de maquinaria pesada en Motocintla envió mensaje de que las autoridades están actuando contra un negocio que durante años ha operado, en muchos casos con escasa vigilancia. Sin embargo, la protección de los ríos no es solo responsabilidad del gobierno. También corresponde a la sociedad denunciar las actividades irregulares y comprender que los recursos naturales no son inagotables. Cuidar los cauces, respetar la ley y combatir la extracción clandestina de arena significa proteger el medio ambiente, la seguridad de las comunidades y el patrimonio natural que pertenece a todos. Hasta el siguiente comentario.
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4: Las 6 con 22 minutos.
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3: Las 6:36.
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0: 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Las 6 con 47 minutos.
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6: Las 6:55.

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7: Las 7 con 3 minutos.
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1: Aunque la temporada de lluvias ya comenzó, los especialistas advierten que el periodo más crítico todavía está por llegar. Las proyecciones indican que entre septiembre y noviembre, Chiapas podría enfrentar lluvias más intensas que las registradas en años recientes, con un mayor riesgo de inundaciones y desbordamientos de ríos. No se trata de generar alarma, sino de entender que la prevención debe empezar antes de que ocurra una emergencia. El crecimiento urbano en zonas vulnerables, el deterioro de los ecosistemas de drenaje y la ocupación de áreas inundables han incrementado la exposición de miles de familias, incluso en ciudades como Tuxtla Gutiérrez y San Cristóbal de las Casas. Cada temporada deja la misma lección. Cuando no se invierte en infraestructura, ordenamiento territorial y limpieza de cauces, las lluvias terminan convirtiéndose en un problema social y económico. Ante este escenario, autoridades y ciudadanía deben actuar de manera coordinada, monitorear ríos, conocer las rutas de evacuación, identificar refugios temporales y mantenerse informados puede marcar la diferencia entre prevenir una tragedia o reaccionar demasiado tarde. Hasta el siguiente comentario.
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2: Las 7 con 16 minutos.
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3: Las 7 con 24 minutos.
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24: Y 3 sismos con epicentro en el estado, un promedio de 17 temblores al día, o uno cada hora y 20 minutos. La cifra coloca a Chiapas como la segunda entidad con mayor actividad sísmica del país, solo por debajo de Oaxaca. A nivel nacional, el Sismológico Nacional ha contabilizado 20.190 sismos durante este año, por lo que casi uno de cada 6 movimientos ocurridos en México ha tenido su epicentro en territorio chiapaneco. Como bien se sabe, esta intensa actividad se debe a que el estado se localiza en una de las regiones tectónicas más complejas del país, donde interactúan las placas de Cocos, Norteamérica y el Caribe.
25: Vivimos en la confluencia de 3 placas tectónicas, la placa de Cocos, la del Caribe y la placa americana. Pues son en estos bordes donde se establece una cantidad enorme de procesos de energía sísmica que pueden dispararse en sismos pequeños o en sismos grandes, o bien en acumulación de energía en algunas partes también donde pueden haber estructuras de estas enormes placas. Por eso la importancia de reconocer dentro de nuestros hogares dónde pueden ser los lugares más adecuados para pararnos rápidamente y movernos hacia las áreas de seguridad.
24: Explicó la sismóloga Silvia Ramos, quien dijo que la mayoría de los sismos son de baja magnitud y únicamente son detectados por los equipos de monitoreo. El sismo de magnitud 5.2 registrado este lunes fue uno de los movimientos que sí logró ser percibido por la población y recordó la intensa actividad geológica que caracteriza a Chiapas. Junto con Oaxaca, Guerrero, Baja California Sur, Baja California, Michoacán y Jalisco, la entidad forma parte de los estados con mayor actividad sísmica de México, una condición asociada a su ubicación dentro del cinturón de fuego del Pacífico, donde se concentra gran parte de la actividad tectónica y volcánica de todo el planeta. Para Notinúcleo, Isa Maldonado.
1: Pues ahí tiene el dato, Chiapas, la segunda entidad con mayor actividad sísmica del país, de acuerdo con el Servicio Sismológico Nacional. Vamos a otros temas. Jóvenes con el 60% de representación de votantes de los 4 millones de chiapanecos que podrían sufragar en la elección de 2027, Juan Jesús Toledo.
2: Un poco más de 4 millones de ciudadanas y ciudadanos podrían decidir el rumbo político de Chiapas en 2027, entre lo que se destaca que más del 50% de estos lo representan jóvenes que van desde los 18 años cumplidos hasta los 29, una de las tasas más altas en los últimos años de elecciones populares en el estado. Esto de acuerdo con la actual lista nominal con la que se elijan autoridades de los 124 municipios, el Congreso del Estado y los cargos que corresponden durante el próximo proceso electoral. La encargada del despacho de la Vocalía Ejecutiva Local del INE en Chiapas, Flor Denise Pérez Chávez, informó que actualmente el estado registra 4 millones de personas inscritas en la lista nominal, distribuidas en 13 distritos electorales federales. Aunque el proceso electoral 2026-2027 aún no inicia formalmente, el INE mantiene la actualización permanente del padrón y la lista nominal.
4: ¿Esto qué quiere decir? Que ya tenemos digitalizados todos los datos, todos los resultados electorales, tanto de elecciones federales como de elecciones locales, de los ejercicios de consulta popular y de revocación de mandato. Entonces, de lo que se trata este sistema es de concentrar todo la información que generamos en el Instituto Nacional Electoral, pero también de la que generan los organismos públicos locales en cada una de las entidades federativas. Es decir, el sistema concentra información tanto de elecciones federales como de elecciones estatales que nos llevan pues a tener los puestos de elección popular. Vienen los resultados electorales, las candidaturas que ganaron, el porcentaje de votación, el porcentaje de participación ciudadana, de abstencionismo electoral, fase objetiva que nos dan los datos empíricos.
2: Documentos que sirvan como base para organizar la elección en la que millones de chiapanecas y chiapanecos definirán la integración de los ayuntamientos, el Congreso local y demás cargos que estarán en disputa. Informó para Notinúcleo Juan Jesús Toledo.
1: Gracias, Juan Jesús. Antes de ir a nuestra primera pausa, le doy a conocer, si usted transita por la Torre Chiapas, aquí en la capital Tuxtla Gutiérrez, maneje con precaución en el sentido de oriente a poniente a la altura del puente de la Torre Chiapas. Le repito, debido a que un vehículo de carga quedó varado en la zona. Actualmente un carril permanece habilitado para la circulación. Ya elementos de vialidad de la Secretaría de Seguridad Pública de la capital se encuentran en el lugar, brindando apoyo y realizando acciones para agilizar el flujo vehicular. Con esta información vamos a una pausa a las 7:39 en la capital.
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1: Estamos en vivo en redes sociales, ahí nos encuentra en Facebook y YouTube como Notinúcleo y también a través de cada una de las emisoras de la Corporación Radio Núcleo. Antes de irnos a la pausa le daba a conocer que si usted va a transitar por el puente de la Torre Chiapas aquí en la capital, en el sentido de oriente a poniente, un vehículo de carga quedó varado en la zona. Hay congestionamiento vehicular ya en estos momentos. Actualmente un carril permanece habilitado para la circulación, mientras elementos de Vialidad de Tuxtla Gutiérrez se encuentran en el lugar, brindando apoyo y realizando acciones para agilizar el flujo vehicular. Pasamos a otros asuntos, temas de salud, y este pues sin duda es importante, acerca del cáncer infantil en Chiapas. Cheque el dato, cada año fallecen entre 40 y 60 menores de edad por esta enfermedad. Isa Maldonado con los detalles.
9: Decenas de familias en Chiapas enfrentan cada año el cáncer infantil, una enfermedad que sigue cobrando la vida de entre 40 y 60 menores y que en muchos casos se de la Secretaría de Salud, Roberto González Rodríguez, señaló que la entidad registra una prevalencia de 46 casos por cada 100.000 niñas, niños y adolescentes. La leucemia es el tipo de cáncer más frecuente, seguida por los tumores del sistema nervioso central y los linfomas.
10: No hay una prevención, sino simplemente darle un entorno saludable a los niños y cuando hay un buen, el tratamiento es adecuado, tienen 80% de cura, pero aquí es el tratamiento, el diagnóstico inicial y el tratamiento oportuno, que eso es lo que estamos ahorita tratando de llevar e informarle a todas las personas que el cáncer está pegando a la niñez.
9: El especialista explicó que no existe una causa específica para el desarrollo de esta enfermedad. Sin embargo, factores como la mala nutrición, la desnutrición, el consumo de alimentos procesados, la exposición a pesticidas y bajos niveles de vacunación pueden influir en su aparición. El doctor señaló que en el Hospital de Especialidades Pediátricas de Tuxtla Gutiérrez atendió a 284 pacientes durante 2025, lo que representa cerca del 80% de los casos registrados por la Secretaría de Salud, aunque aclaró que esta cifra no incluye a los pacientes atendidos por instituciones como el IMSS, ISSSTE e ISSSTECH. González Rodríguez lamentó que uno de los principales retos en Chiapas es que muchos pacientes llegan a recibir atención especializada cuando la enfermedad ya se encuentra avanzada, lo que disminuye las probabilidades de recuperación.
10: Entre más rápido es el diagnóstico, el tratamiento es más eficaz. Entonces, acudir a cualquier centro de salud que esté ahí cerca de su localidad, de su casa, y comenzar ese proceso.
9: Además del golpe
24: golpe emocional, las familias enfrentan los altos costos en los tratamientos. Tan solo 10 sesiones de quimioterapia tienen un valor aproximado de entre 150 mil y 200 mil pesos, mientras que un paciente puede requerir alrededor de 260 tratamientos a lo largo de su atención médica. Ante el alarmante incremento en los casos de cáncer infantil, el doctor Roberto González exhortó a madres, padres y cuidadores a mantenerse atentos a síntomas como fiebre persistente, moretones sin causa aparente, dolor en huesos o articulaciones, cansancio extremo, dolor abdominal o somnolencia excesiva, ya que un diagnóstico oportuno puede marcar la diferencia en la vida de las niñas, niños y adolescentes que enfrentan esta enfermedad. Para Notinúcleo, Isa Maldonado.
1: Gracias, Isa. 7:46. En otros asuntos, la suplantación de instituciones financieras va en aumento. Especialistas llaman a no caer en fraudes. Víctor Pérez con la información.
11: La suplantación de identidad de instituciones financieras continúa creciendo en México y se ha convertido en una de las modalidades de fraude más utilizadas por la delincuencia para obtener dinero e información personal de las víctimas. De acuerdo con la Comisión Nacional para la Protección y Defensa de los Usuarios de Servicios Financieros, durante 2024 se detectaron 174 instituciones financieras cuya identidad fue suplantada, mientras que en 2025 y lo que va de 2026, el organismo ha seguido emitiendo alertas por nuevos casos, lo que refleja que esta actividad permanece activa.
12: La suplantación de instituciones financieras consiste en que los delincuentes se hacen pasar por bancos o entidades reconocidas para engañar a los usuarios y obtener sus datos personales, incluso los datos bancarios. Las modalidades más comunes incluyen llamadas telefónicas, mensajes de texto, correos electrónicos, donde todos ellos son falsos, e incluso páginas web que imitan a las páginas oficiales. Para convencer a las víctimas, utilizan toda la imagen corporativa de la empresa suplantada, como pueden ser logotipos, nombres de empleados, números telefónicos similares y un lenguaje formal con la intención de generar confianza.
11: El especialista Carlos Méndez explicó que los delincuentes recurren a llamadas telefónicas, mensajes de texto, correos electrónicos y páginas de internet falsas que imitan casi a la perfección la imagen de bancos y financieras legalmente establecidas. Entre las principales señales de alerta destacan los mensajes con sentido de urgencia, amenazas

0: de bloqueos de cuenta, supuestos premios o promociones exclusivas y enlaces sospechosos que buscan que el usuario entregue información confidencial.
1: Las señales de alerta son muy claras, son mensajes con urgencia, por ejemplo, solo hoy, aproveche, amenaza de bloqueo de cuentas, si no realiza el procedimiento, se le bloqueará su cuenta bancaria, enlaces sospechosos o solicitudes de información que el banco jamás pide por esos medios. Los errores más frecuentes de las víctimas son actuar bajo presión, no verificar la identidad del interlocutor, el que está del otro lado de la línea, y confiar en la apariencia de los mensajes.
0: La Condusef ha advertido

0: Incluso solicitan depósito por adelantado para autorizar supuestos créditos, una práctica que ninguna institución financiera regulada realiza. Carlos Méndez señaló que el avance tecnológico también representa un nuevo desafío, ya que la inteligencia artificial permite crear voces sintéticas y mensajes cada vez más convincentes para engañar a los usuarios.
1: Recordemos pues que hoy en día incluso las nuevas tecnologías como la inteligencia artificial están siendo utilizadas por delincuentes para crear voces sintéticas y mensajes que cada vez más suenan más convincentes.
0: Ante este panorama, el especialista recomendó desconfiar de cualquier comunicación inesperada, verificar siempre la información directamente con el banco mediante canales oficiales y nunca compartir contraseñas, códigos de seguridad o datos bancarios por teléfono o aplicaciones de mensajería.
1: La prevención es la mejor defensa contra el fraude. Nunca proporcione contraseñas, números de tarjeta, códigos de seguridad ni claves de acceso por teléfono o por mensaje.
0: Para Notinúcleo, Víctor Pérez.
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Las 7:50 minutos, pasamos de lleno con las temperaturas para este miércoles en la entidad. De acuerdo con Protección Civil, para este día hay alerta verde por lluvias muy fuertes de hasta 75 milímetros en la región Soconusco, Ixmocosta, La Frailesca, la Sierra Mariscal y Selva Lacandona. Ojo, también hay alerta azul por lluvias fuertes de hasta 50 milímetros en la meseta Comiteca Tojolabal, de los Llanos Altos, la zona metropolitana, de los Bosques, Mezcalapa y la región Tulijá, Celtalchol. Esto es lo que da a conocer Protección Civil a esta hora de la mañana. Actualmente en la capital se mantiene la temperatura en 23 grados, una máxima de 32 para este día, con 65% de potencial de lluvias. Vamos a Comitán de Domínguez, 17 grados en estos momentos, una máxima de 23, 60% de potencial de lluvias. En Villaflores, 24 grados y una máxima de 32. En Tonalá, la zona costa del estado, 28 grados y una máxima de 35, al igual que Arriaga, que mantiene el mismo parámetro, 27 grados y una máxima de 35 para este miércoles. Tapachula, la perla del Soconusco, 27 grados, una máxima de 31 para este día, con 85% de potencial de lluvias. Vamos a Mapastepec, 28 grados, una máxima de 32, con 80% de potencial de lluvias. En la zona norte del estado, Pichucalco, 26 grados, una máxima de 33, 50% de potencial de lluvias. Y cerramos con la región de los Valles, Cintalapa. Actualmente 24 grados, una máxima de 30, 55% de probabilidad de precipitaciones. Vamos con el tema de la tormenta tropical. Antes de irnos a la pausa, el Servicio Meteorológico Nacional informó que la depresión tropical 5E evolucionó a tormenta tropical Élida, cuyo centro se localiza a 910 kilómetros al sur-suroeste de Cabo San Lucas. El fenómeno presenta vientos sostenidos de 65 kilómetros por hora. De acuerdo con el pronóstico, Élida no genera efectos en territorio nacional, ni representa riesgo para México debido a su distancia y trayectoria, por lo que no se han emitido recomendaciones para la población. Sin embargo, se prevé que el sistema continúe fortaleciéndose y alcance la categoría 1 de huracán el 17 de julio, con posibilidad de intensificarse posteriormente a categoría 2, mientras se mantiene sobre aguas del Océano Pacífico y alejado de las costas mexicanas. Con esta información vamos a nuestra segunda pausa a las 7:52 minutos en la capital.

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0: 7:57, 3 minutos antes de las 8 de la mañana. Antes de ir con más temas, les recuerdo que estamos en vivo en redes sociales. Ahí nos encuentra en Facebook y YouTube como Notinúcleo y también a través de cada una de las emisoras de la Corporación Radio Núcleo. En temas culturales, el rock indígena será presente en Chenaló, Mitontic, Aldama, Chamula y Sinacantán. Los detalles con Daniel Torres en la sección cultural.
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2: ¿Qué tal? Un gusto poder saludarlos. Vámonos con información cultural. Este miércoles 15 de julio se llevará a cabo el evento Tarde de Historias y Café con Pan, un espacio diseñado para el intercambio de ideas sobre libros, películas y diversos relatos. La reunión se realizará de 5 a 7 de la tarde en el Centro Cultural Carlos Jurado, ubicado en la avenida 16 de septiembre número 1, frente a la Catedral en San Cristóbal de las Casas. Para fomentar la convivencia, se invita a los asistentes a llevar su propia taza y alimentos para compartir durante la sesión. El festival Batsy Fest 2026, dedicado al rock indígena y a las músicas de los pueblos originarios, se llevará a cabo del 6 al 8 de agosto bajo el lema El Buen Vivir se canta en lenguas originarias. Este encuentro cultural tendrá como sedes a los municipios de Chenaló, Mitontic, Aldama, Chamula y Sinacantán, integrando una cartelera musical que incluye bandas como Zac Sebul, Hamak Kasim, Ik Al Ajau, Kujipi, la Orquesta Sinfónica de Chiapas, El Gran Silencio, entre otras más. Este evento busca visibilizar y fortalecer las lenguas originarias y el talento indígena a través de diversas expresiones artísticas. El municipio de Chanal prepara un curso de verano bajo el lema Juega, Crea y Aprende, una propuesta diseñada para que niños y niñas exploren diversas disciplinas artísticas y artesanales durante la temporada vacacional. Las actividades se llevarán a cabo del 20 de julio al 14 de agosto. La oferta del programa incluye una amplia variedad de talleres, tales como modelado en barro, elaboración de figuras artesanales, flauta tradicional, trompos, animales con papel, papalotes, cestería, flores con doblador, así como dibujo y pintura. Los interesados en participar pueden acudir a la Casa de la Cultura de Chanal, ubicado en la calle José María Morelos sin número, en el barrio Centro Yanixchil, en Chanal. Informó para Notinúcleo, Daniel.
0: Gracias, Dani. Con esta información vamos a la identificación oficial, ya a las 8 de la mañana en punto.
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0: Contra una unidad estacionada al sur de Tapachula, Pedro Monzón con la información.
3: El conductor de un vehículo particular perdió el control de la unidad y chocó con otro vehículo que se encontraba estacionado. Los hechos se registraron a la altura del libramiento sur del municipio de Tapachula, como referencia frente a una agencia de autos cerca del entronque a Cafetales. Se informó que la unidad responsable circulaba de oriente a poniente sobre la calle lateral del libramiento, cuando de manera repentina chocó con una unidad estacionada, reportándose solo daños materiales. Al lugar acudieron personal de la Guardia Estatal Vial Preventiva, que realizaron la diligencia correspondiente. Se informó que los involucrados buscarían llegar a un arreglo para la reparación de los daños y que el caso no pasara a mayores. Para Notinúcleo informó Pedro Monzón.
0: Gracias, Pedro. 8:02. Regresamos a temas de la capital. Habitantes de la colonia Emiliano Zapata en Tuxtla Gutiérrez bloquearon anoche la calzada Samuel León Brindis para exigir el restablecimiento del servicio de energía eléctrica, luego de permanecer más de 17 horas sin luz. En la protesta participaron más de 60 vecinos, quienes denunciaron que los apagones son constantes desde hace ya varios años y afectan alrededor de 600 familias. Los inconformes señalaron que la falta de electricidad ha provocado daños en electrodomésticos, afectaciones a personas enfermas y pérdidas económicas. Ante la falta de una solución por parte de la Comisión Federal de Electricidad, decidieron cerrar la circulación como medida de presión para exigir una respuesta inmediata y un servicio eléctrico estable. Esto allá en la zona. Incrementan los accidentes vehiculares contra camiones pesados en Tuxtla Gutiérrez. ¿La causa? El exceso de velocidad. Juan Jesús Toledo.
4: Un accidente alertó a la ciudadanía ubicado al lado norte de la colonia San José Terán cuando un camión de gas LP volcó, provocando un miedo masivo ante el olor a gas que se filtraba por el tanque principal. Ante la rápida respuesta del propio chofer a cerrar las válvulas principales, se eliminó por completo la situación de riesgo que podría provocar este percance, en donde también tuvo daño colateral la ruta 51 que transitaba por la zona. Elementos de tránsito municipal arribaron al lugar para brindar primeros auxilios, en donde dos personas resultaron lesionadas y con crisis nerviosa ante el accidente registrado. También elementos de protección civil acordaron la zona para poder eliminar cualquier situación de riesgo con la pipa de gas LP que se mantenía en la zona, mientras se realizaban las diligencias correspondientes para deslindar responsabilidades.
5: Sí, después de que se recibió el reporte a través de C5, inmediatamente se activaron los protocolos. Cuando nos indicaron que había una pipa de gas volcada, inmediatamente se activó la unidad más cercana. Duró alrededor de 5 o 6 minutos en arribar al lugar de los hechos. Inmediatamente llevó a cabo el protocolo que tenemos ante esta emergencia, acordonó el área, retiró la gente, los ciudadanos de ahí, de los que estaban curiosos, que se encontraban ahí cerca de la pipa, pero también ellos hacen caso omiso, ¿no?, a las indicaciones del oficial.
4: Este accidente, aseguran los elementos policíacos, se provocó por el exceso de velocidad que mantuvo el camión pesado que provocó esta volcadura, que pudo terminar en algo más grave, pero gracias a la rápida respuesta de los propios trabajadores de la empresa de gas LP, se eliminó por completo la situación de riesgo. Hicieron el llamado a la ciudad civil, así como las empresas encargadas de distribuir gas LP en la ciudad, respetar los límites de velocidad, así como de circulación, para eliminar este tipo de accidentes. Informó para Notinúcleo Juan Jesús Toledo.
0: Gracias, Juan Jesús. Con esta información vamos a una pausa. Al regresar, ¿cómo va el dengue en la entidad? Le tendré los detalles. 8:05 en la capital.

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8: La enfermedad al ocupar el séptimo lugar nacional con 113 casos confirmados. Este año no se ha presentado ninguna defunción en lo que va de 2026, de acuerdo con el Sistema Especial de Vigilancia Epidemiológica de Dengue de la Secretaría de Salud Federal. En la entidad se han confirmado 37 casos de dengue no grave, 71 con signos de alarma y 5 de dengue grave. En total, 76 pacientes presentan cuadros que requieren mayor vigilancia médica. En el panorama nacional se han confirmado 3.001 casos de dengue, siendo Sonora que encabeza la lista con 851 contagios, seguida por Veracruz con 454, Tabasco con 424, Sinaloa con 421 y Baja California Sur con 167. Chiapas se ubica por debajo de Quintana Roo, que acumula 124 casos. Pese a mantenerse entre los estados con más contagios, las cifras reflejan una reducción respecto al mismo periodo de 2025. Para la semana epidemiológica 25 del año pasado, Chiapas acumulaba 271 casos confirmados y 12 funciones, mientras que este año registra 113 contagios y ninguna muerte. Los municipios con mayor incidencia de dengue con signos de alarma y grave son Pichucalco con 26 casos, Ixtacomitán con 10, Unoapa con 1 y solo Suchiapa con 1 más. El resto de los municipios concentra 38 casos de este tipo. Pese a la reducción de hasta el 70% en el número de los casos este año, las autoridades recomiendan acudir de inmediato a una unidad de salud ante síntomas como fiebre alta, dolor intenso de cabeza, dolor detrás de los ojos, dolores musculares y articulares, además de náuseas, vómitos, salpullido o dolor abdominal, ya que un diagnóstico oportuno puede prevenir complicaciones graves. Para Notinúcleo, Isa Maldonado.
9: Gracias, Isa. Chiapas producirá 100 millones de moscas estériles por semana. Esto para combatir el gusano barrenador. Pamela Hernández con este reporte especial.
0: En Notinúcleo, reporte especial.
10: La planta de producción de moscas estériles instalada en Chiapas, con inversión binacional de México y Estados Unidos para combatir el gusano barrenador, busca dar confianza al gobierno estadounidense para reabrir la frontera y reanudar las exportaciones del ganado mexicano. Recientemente inaugurada, ubicada muy cerca de la frontera con Guatemala, en el municipio de Metapa de Domínguez, ya recibió su primer material biológico, el pie de cría con el que iniciará la colonia de moscas. Humberto Gómez Velázquez, coordinador del proyecto señaló que la meta es producir 100 millones de moscas estériles por semana, cifra que brindará la confianza al país vecino para la reapertura de la frontera. La planta inició operaciones el pasado 28 de junio y se espera que para finales de julio produzca sus primeras 28 millones de moscas estériles semanales y aumentará gradualmente hasta alcanzar los 100 millones a finales de 2026. Esta producción se sumará a los 100 millones de moscas semanales que ya genera la planta de Panamá.
4: Por 21 días vamos a estar trayendo pie de cría de Panamá. Después de 21 días, nosotros ya tendríamos nuestra propia pupa producida acá en la planta. Esa pupa que estamos produciendo, parte se va al centro de empaque, ya irradiada, y parte de la fértil la retornamos a nuestra colonia de moscas. Y ahora, en lugar de sembrar una jaula, estaremos sembrando 3 jaulas.
10: Por su parte, José Luis Quintero, coordinador operativo de moscas, afirmó que con nuevas tecnologías, el campo mexicano puede quedar libre de esta plaga.
11: En un futuro muy cercano, pudiera ser útil para la liberación de moscas estériles que vamos a estar implementando aquí en México con la nueva planta que tenemos del gusano barrenador ya lista para su producción.
10: La planta forma parte de la estrategia conjunta México-Estados Unidos contra el gusano barrenador, parásito cuyas larvas se alimentan del tejido vivo de animales de sangre caliente, principalmente el ganado. La plaga reapareció en México a finales de 2024, tras haber sido erradicada en 1991. Su propagación provocó que Estados Unidos impusiera restricciones a las importaciones de ganado mexicano, provocando pérdidas al sector pecuario y nuevas fricciones comerciales. Los casos más comunes se registran en Chiapas, en la frontera con Guatemala, principalmente en bovinos, caninos y hasta en humanos. Desde la región Soconusco, para Notinúcleo, Pamela Hernández.
9: Pues ahí tiene este dato. Hace unas semanas fue inaugurada esta planta de moscas allá en Metapa de Domínguez y se prevé 100 millones de moscas estériles por semana para combatir la plaga del gusano barrenador. En otros asuntos, la Comisión Nacional de Áreas Naturales Protegidas, en coordinación con la Secretaría de Turismo Federal y Estatal, entregó el distintivo de turismo comunitario a centros ubicados en áreas naturales protegidas de Chiapas, con el fin de impulsar un modelo de desarrollo sostenible y bienestar regional. Los proyectos reconocidos fueron el Arco del Tiempo, Reserva de la Biosfera Selva El Ocote, Pichit, Temazcal, Yaxpepen, Reserva de la Biosfera Montes Azules, Toché, y Reserva también de la Biosfera Montes Azules. Este distintivo evalúa y certifica a comunidades y colectivos que operan bajo criterios de sostenibilidad, responsabilidad social y mejora continua en sus servicios turísticos. Vamos con las actividades del mandatario estatal. Impulsa el gobernador Eduardo Ramírez obras y acciones para el bienestar de Las Rosas y Comitán. Carla Trujillo con la información.
12: Durante una gira de trabajo por los municipios de Las Rosas y Comitán de Domínguez, el gobernador Eduardo Ramírez Aguilar afirmó que el gobierno humanista de la nueva era impulsa acciones para fortalecer el bienestar social, respaldar a los sectores productivos y generar prosperidad para Chiapas. Señaló que luego el abandono que padeció el Estado en administraciones anteriores

0: Pues hoy se avanza en la atención de los temas pendientes en distintos rubros.
1: Todo lo hemos venido resolviendo poco a poco y lo vamos a seguir haciendo. Claro, hay pendientes, pero reconocemos que nuestro propósito debe ser cumplir a cabalidad con el pueblo de Chiapas.
0: En Las Rosas, el mandatario inauguró el Centro Libre del Programa de Atención Integral para el Bienestar de las Mujeres, recorrió los módulos de la jornada médica que brinda servicios gratuitos de salud a la población y supervisó la rehabilitación del camino Las Rosas EC, obra que representa una inversión superior a 23.7 millones de pesos. En Comitán de Domínguez, entregó apoyos escolares e inauguró obras educativas y deportivas en las telesecundarias 886 Sor Juana Inés de la Cruz y 439 Jaime Torres Bodet en el plantel 070 del CONALEP y en la Escuela Preparatoria Comitán con una inversión total superior a 20 millones de pesos. Además, supervisó los avances de la obra en la estación de rebombeo Chumis 2, donde se construye el tanque de almacenamiento de 2 millones de litros de capacidad como parte del proyecto de la red de agua potable. Para Notinúcleo, Carla Trujillo.
2: Gracias, Carla. 8:14. Avanzamos con el panorama nacional. Si no se registran las líneas telefónicas, se pierde la banca digital. Mucho ojo, ¿eh? Alerta la Comisión Reguladora de Telecomunicaciones. Los detalles con Elena Zúñiga en el panorama nacional.
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4: El IMSS destinó durante 2025 más de 113 mil millones de pesos para la atención de 6 enfermedades crónicas prioritarias. Esta cantidad representa el 20.4% de los ingresos del Seguro de Enfermedades y Maternidad, de acuerdo con el informe sobre la situación financiera y los riesgos del IMSS 2025-2026. Entre 2024 y 2025, el número de pacientes con diabetes aumentó 10.8%, alcanzando 4.1 millones de personas, mientras que los casos de hipertensión crecieron 7.9% con alrededor de 6 millones de derechohabientes en tratamiento. La presidenta Claudia Sheinbaum informó que la incidencia de homicidios dolosos en México disminuyó 48% entre septiembre de 2024 y junio de 2026, de acuerdo con el más reciente informe del Gabinete de Seguridad. Destacó que esta reducción equivale a 41 asesinatos menos por día en comparación con el inicio de su administración. La mandataria atribuyó los resultados a la Estrategia Nacional de Seguridad basada en la atención a las causas de la violencia, el fortalecimiento de la Guardia Nacional, el trabajo de inteligencia y la coordinación entre las instituciones federales, estatales y municipales. La consejera del INE, Carla Humphrey, se pronunció a favor de que se fiscalicen los actos conocidos como precampañas rumbo a las elecciones de 2027 con el propósito de garantizar la transparencia en el uso de los recursos y preservar la equidad en la contienda electoral. Explicó que la responsabilidad de revisar estos posibles actos anticipados no corresponde al INE, sino a los organismos públicos locales electorales, ya que se trata de procesos relacionados con elecciones estatales y no federales. La Comisión Reguladora de Telecomunicaciones advirtió que las personas que no registren sus líneas telefónicas podrían perder el acceso a diversos servicios de banca digital. Explicó que mantener vinculada la línea celular con la identidad del usuario fortalece la seguridad de las operaciones financieras y ayuda a prevenir fraudes, ya que el número telefónico es un elemento clave para la autenticación de los clientes. De acuerdo con el organismo, hasta el momento se han vinculado poco más de 65 millones de líneas, por lo que todavía alrededor de 79 millones permanecen pendientes de registro. Hasta aquí este recorrido a través del territorio nacional, informó para Notinúcleo Elena Zúñiga.
2: Gracias, Elena. Con esta información vamos a una pausa, 8:17 en la capital.
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1: La extracción ilegal de arena suele verse como un delito menor, pero en realidad sus consecuencias son profundas. Cada carga que se extrae sin autorización modifica el cauce natural de los ríos, acelera la erosión de las riberas, afecta los ecosistemas y aumenta la vulnerabilidad de las comunidades ante inundaciones y desbordamientos. En un estado como Chiapas, donde la temporada de lluvias representa un riesgo permanente, permitir este tipo de actividades equivale a debilitar una barrera natural de protección. La detención de 5 personas y el aseguramiento de maquinaria pesada en Motocintla envió mensaje de que las autoridades están actuando contra un negocio que durante años ha operado, en muchos casos con escasa vigilancia. Sin embargo, la protección de los ríos no es solo responsabilidad del gobierno. También corresponde a la sociedad denunciar las actividades irregulares y comprender que los recursos naturales no son inagotables. Cuidar los cauces, respetar la ley y combatir la extracción clandestina de arena significa proteger el medio ambiente, la seguridad de las comunidades y el patrimonio natural que pertenece a todos. Hasta el siguiente comentario.
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2: A su equipo varonil profesional con miras a participar en el circuito de baloncesto del Pacífico por sus siglas. Fue precisamente el rector de la UNACH, Osvaldo Chacón Rojas, quien hizo la presentación oficial junto con la secretaria de Identidad y Responsabilidad Social, Mónica Guillén Sánchez, además de uno de los entrenadores, como es Osvaldo Cermeño Cisneros, Reynold Grajales Arroyo, representante también de este equipo varonil. Entre lo que se platicó es las expectativas que tiene este equipo ahora naciente varonil de esta universidad, de la UNACH, con miras a este torneo que va a empezar. Después del éxito que ha tenido la femenil, el equipo de Ocelotas de la UNACH en este mismo circuito, bueno, se ha ahora aventurado también la UNACH para que participe el equipo chiapaneco en la varonil. Ayer en la presentación, ayer fue en la noche en las instalaciones de la ciudad universitaria, de lo que es la Biblioteca Central Universitaria, esta presentación. Vamos a escuchar lo que dice Osvaldo Chacón Rojas, el rector de la UNACH, al respecto de esta participación del conjunto de la UNACH en la varonil en el CIBAPAC. Escuchamos al rector de la UNACH.
3: Para nosotros, como la UNACH, como universidad pública, fomentar el deporte constituye una de las primicias y elementos fundamentales de la educación integral que debemos desarrollar en la universidad. Nosotros no únicamente formamos profesionistas, queremos formar grandes seres humanos, grandes personas, y para formarlos en esa integridad, el acceso a la cultura, y en este caso al deporte, resulta fundamental. Entonces, el día de hoy estamos de plácemes, porque estamos anunciando pues la incorporación, el nacimiento prácticamente de los Ocelotes del UNACH en la Liga Profesional de Básquetbol. Estaremos compitiendo con equipos de altísimo nivel, lo mejor que hay en el país.
2: Así como lo escuchamos, uno de los aspectos que distingue este proyecto es precisamente la formación integral de los estudiantes para lo que es pues su formación ya académica y personal. Dentro de esto, bueno, se habla de que el reglamento de competencia, cada equipo deberá contar con jugadores sub-17 en su roster, lo que eso desde la UNACH a aspirar a esta liga de baloncesto. Habrá un tryout interno para alumnos de la universidad para que puedan participar, además de jugadores profesionales que podrán estar en esta de este equipo. Nada más para finalizar el tema de Ocelotes. Bueno, los Ocelotes van a disputar sus encuentros como local en la Universitaria Jorge Cuechi Serrano, inmueble que será sometido a una valoración técnica para realizar mejoras en su infraestructura. Además, las autoridades, aunque no revelaron la inversión, indican que este será una cifra accesible, y bueno, reitero que el recinto continuará siendo patrimonio de la universidad. Y nos vamos con el tema de la justa mundialista, y es que hoy a la 1:00 p.m, el conjunto de Argentina y el conjunto de Inglaterra buscarán su pase a la gran final de este certamen. Ayer el conjunto de Francia hizo los pronósticos malos, se quedó eliminado. El que dio la sorpresa fue España, y al final de cuentas espera rival entre Inglaterra y Argentina. De pronóstico reservado, el porcentaje le da una victoria del 55% al cuadro de Argentina. A seguir, Harry Kane, por supuesto, por parte de los ingleses, y Lionel Messi por parte del conjunto de la Argentina. Este partido será, usted lo podrá disfrutar a través de nuestra estación hermana, La Qué Buena, porque nosotros aquí en el corporativo Radio Núcleo, mi estimado Alexander, somos emisora oficial de esta justa mundialista. Así que son los deportes, muy buenos días.
4: Gracias, Gerardo, te agradezco el reporte, muy buenos días. Ahí tiene pues ya todo el panorama deportivo con Gerardo Gómez y la invitación a la 1:00 p.m, esta rivalidad que traen estos equipos, Inglaterra contra Argentina, hoy a la 1:00 p.m. Vamos a temas de carácter internacional con Daniel Torres, y es que suman 2 casos de ébola en Alemania. Autoridades refuerzan las medidas sanitarias. Los pormenores en una vuelta por el mundo.
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5: Hombres armados mataron al menos a 18 personas en el norte de Nigeria en un ataque, según informaron residentes y funcionarios locales, lo que provocó una marcha de lugareños indignados que bloquearon carreteras en protesta por la violencia. El norte del país ha sido escenario frecuente de enfrentamientos entre comunidades agrícolas y ganaderos, así como de ataques de grupos armados en conflictos a menudo motivados por la competencia por la tierra y los recursos. Un segundo ciudadano estadounidense contagiado con ébola en la República Democrática del Congo fue trasladado a Alemania para recibir atención médica especializada en una unidad de alta seguridad biológica. El paciente participa en labores relacionadas con la respuesta al brote registrado en ese país africano y fue evacuado como parte de los protocolos internacionales para el manejo de enfermedades altamente infecciosas. El gobierno de Chile expulsó un séptimo vuelo con 40 extranjeros expulsados hacia Colombia, Bolivia y Ecuador, elevando así a 1,174 el número de inmigrantes que han sido deportados en lo que va del año. Según informaron las autoridades migratorias, el operativo se realizó con una aeronave de la Fuerza Aérea de Chile, en la que trasladaron a 28 personas expulsadas por vía administrativa y 12 por casos judiciales. El gobierno de Bolivia congeló los precios de los combustibles hasta enero del próximo año, en medio de la crisis de abastecimiento y de cuestionamientos a la calidad de la gasolina. Además, asignó un monto adicional a yacimientos petrolíferos fiscales bolivianos para que pueda cubrir la diferencia en el costo de importación. Con la eliminación del subsidio, se establecieron precios de 6,96 bolivianos, equivalente entonces a $1 por litro de gasolina, y 9,8 bolivianos, unos $1.40 para el diésel, lo que supuso aumentos del 86% y del 162% respectivamente. La Guardia Civil Española ha detenido a 4 personas acusadas de cometer un fraude medioambiental y tráfico ilegal de residuos por la introducción en España de al menos 46,000 toneladas de basura procedentes de Francia, informó el Ministerio del Interior. Los detenidos son 2 hombres de 39 y 70 años de edad y de nacionalidad española y francesa, respectivamente, así como 2 mujeres de 62 y 66 años de nacionalidad española e italiana. Hasta aquí este recorrido por el mundo, informó para Notinúcleo Daniel Torres.
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4: 8:27, Elsa Aguirre, una actriz, de cintas como La Mujer Que Yo Amé y Lluvia Roja, murió a los 95 años. A través de un comunicado, la Asociación Nacional de Intérpretes Andy México despidió a una de las actrices más icónicas y emblemáticas de la época de oro. Al igual que Silvia Pinal, Elsa Aguirre era una de las últimas divas de la época y una de las actrices más longevas en México. La Andy destacó que fue célebre tanto por su talento dramático como por ser considerada uno de los rostros más bellos de la pantalla grande. La protagonista de Cuidado con el amor, al lado de Pedro Infante, vivía en Cuernavaca, Morelos, desde hace varios años, donde llevaba una vida tranquila. Pues ahí está el comunicado, fallece a los 95 años Elsa Aguirre, una de las actrices más icónicas y emblemáticas de la época de oro del cine mexicano.
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4: Casi al cierre le doy a conocer, el presidente municipal de Tapachula, Yamil Mergar Bravo, entregó 700 paquetes de herramientas agrícolas a productoras y productores de café de la zona alta del municipio, con el fin de mejorar la productividad y el manejo de sus cultivos. Esta acción busca impulsar la economía local y el bienestar de las familias caficultoras. En Tuxtla Gutiérrez, el presidente municipal Ángel Torres encabezó el arranque de la rehabilitación del drenaje sanitario en la calzada Al Sumidero, entre Avenida Sauce y Calle Cristóbal Colón, colonia Albania Baja, una obra que fortalecerá la infraestructura hidráulica y mejorará la calidad de vida de las familias de la zona. Como parte del proyecto, se instalarán más de 300 metros lineales de tubería de 10 pulgadas, más de 50 metros de 8 pulgadas y más de 190 metros de 6 pulgadas de diámetro, que permitirán optimizar el funcionamiento de la red sanitaria y prevenir afectaciones, principalmente en esta temporada de lluvias. La obra también contempla la rehabilitación de 3 pozos de visita, la construcción de 10 pozos nuevos y 15 registros sanitarios. Y con esta información nos pasamos a retirar de esta primera emisión de Notinúcleo en cadena estatal. Muchas gracias a usted por el favor de su sintonía. A lo largo de estos 60 minutos, con lo mejor de la información local, estatal, nacional e internacional. Domingo de Asís, en los controles técnicos, Daniel Torres a cargo de las plataformas digitales, en la dirección de noticias, licenciado José Ovilla. Soy Alexander Pérez y mañana jueves tenemos una cita a partir de las 7:30 de la mañana en la primera emisión, hoy a las 2:30 a la segunda y a las 8 de la noche la tercera emisión de Notinúcleo. Que tenga usted un excelente miércoles.

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2: A mover el cuerpo, mi gente. Con Los Ángeles Azules. ¡Vámonos!

0: Muchas gracias.
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4: Son las 8 con 43 minutos.
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3: Son las 8:51.
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8: Aunque la temporada de lluvias ya comenzó, los especialistas advierten que el periodo más crítico todavía está por llegar. Las proyecciones indican que entre septiembre y noviembre, Chiapas podría enfrentar lluvias más intensas que las registradas en años recientes, con un mayor riesgo de inundaciones y desbordamientos de ríos. No se trata de generar alarma, sino de entender que la prevención debe empezar antes de que ocurra una emergencia. El crecimiento urbano en zonas vulnerables, el deterioro de los ecosistemas de drenaje y la ocupación de áreas inundables han incrementado la exposición de miles de familias, incluso en ciudades como Tuxtla Gutiérrez y San Cristóbal de las Casas. Cada temporada deja la misma lección. Cuando no se invierte en infraestructura, ordenamiento territorial y limpieza de cauces, las lluvias terminan convirtiéndose en un problema social y económico. Ante este escenario, autoridades y ciudadanía deben actuar de manera coordinada, monitorear ríos, conocer las rutas de evacuación, identificar refugios temporales y mantenerse informados puede marcar la diferencia entre prevenir una tragedia o reaccionar demasiado.

0: tarde. Hasta el siguiente comentario.
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2: Las 9:05.
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0: Las 9 con 12.
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6: Las 9 con 24 minutos.
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12: Las 9 con 38 minutos.
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5: Las 9 con 47 minutos.
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4: La extracción ilegal de arena suele verse como un delito menor, pero en realidad sus consecuencias son profundas. Cada carga que se extrae sin autorización modifica el cauce natural de los ríos, acelera la erosión de las riberas, afecta los ecosistemas y aumenta la vulnerabilidad de las comunidades ante inundaciones y desbordamientos. En un estado como Chiapas, donde la temporada de lluvias representa un riesgo permanente, permitir este tipo de actividades equivale a debilitar una barrera natural de protección. La detención de 5 personas y el aseguramiento de maquinaria pesada en Motocintla envió mensaje de que las autoridades están actuando contra un negocio que durante años ha operado, en muchos casos con escasa vigilancia. Sin embargo, la protección de los ríos no es solo responsabilidad del gobierno. También corresponde a la sociedad denunciar las actividades irregulares y comprender que los recursos naturales no son inagotables. Cuidar los cauces, respetar la ley y combatir la extracción clandestina de arena significa proteger el medio ambiente, la seguridad de las comunidades y el patrimonio natural que pertenece a todos. Hasta el siguiente comentario.
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9: Ya son las 10, con 4 minutos.
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0: Ya son las 10:25.
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40: Ya son las 10 con 36 minutos.
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3: Aunque las cifras muestran una reducción importante en comparación con el año pasado, el dengue sigue siendo un problema de salud pública que no debe minimizarse. Chiapas ocupa actualmente el séptimo lugar nacional en casos confirmados de la enfermedad, con 113 contagios registrados durante 2026. La parte positiva es que hasta el momento no se ha reportado ninguna defunción por este mal en el estado. Sin embargo, los datos también revelan que 76 personas presentan cuadros que requieren vigilancia médica, entre casos con signos de alarma y dengue grave. Municipios como Pichucalco e Ixtacomitán concentran parte importante de los casos más delicados, lo que obliga a mantener la atención especialmente en las zonas donde las condiciones climáticas favorecen la reproducción del mosco Aedes aegypti. El dengue no es un problema que corresponda únicamente a las autoridades. La prevención comienza en casa. Eliminar recipientes donde se acumule agua, tener patios limpios y acudir a los servicios médicos ante los primeros síntomas son acciones que pueden marcar la diferencia. Hasta el siguiente comentario.
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4: Ya son las 10 con 46 minutos.
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5: Ya son las 10. Con 57 minutos.
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4: Son las 11, con 4 minutos.
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2: Son las 11 con 11.

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7: Son las 11:22.

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1: Son las 11 con 36 minutos.
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6: Son las 11:49.
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3: Son las 11:58.
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2: Son las 12, con 3 minutos.
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3: Son las 12 con 12.
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4: Son las 12 con 22 minutos.
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17: Son las 12 con 36 minutos.
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3: Son las 12 con 47 minutos.
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2: Son las 12:57.

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4: Es la 1:02.
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1: Hablar de cáncer infantil es hablar de una realidad que toca a decenas de familias cada año. Tras de cada cifra, hay una historia de niñas, niños y adolescentes que enfrentan una enfermedad difícil contra la que hay que luchar para sobrevivir. En la entidad, se registran alrededor de 46 casos de cáncer infantil por cada 100.000 menores. La leucemia continúa siendo el padecimiento más frecuente, seguido de los tumores del sistema nervioso central y los linfomas. Los tratamientos contra el cáncer infantil representan un enorme esfuerzo para las familias. Una quimioterapia puede alcanzar costos elevados y los procesos de atención pueden extenderse durante meses o incluso años. Por eso, es fundamental que madres

0: Los padres y cuidadores estén atentos a señales como fiebre persistente, moretones sin explicación, dolor constante en huesos o articulaciones, cansancio extremo, pérdida de energía o cambios inusuales en el comportamiento de los menores. El cáncer infantil no siempre puede prevenirse, pero sí puede detectarse a tiempo. La información, la vigilancia y la atención médica oportuna son herramientas que pueden salvar vidas. Hasta el siguiente comentario.
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2: Es la 1:12.
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7: Es la 1:25.
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3: Con ustedes, Natalia Jiménez.
4: Gracias. Hola, Leo.
3: La belleza.
4: Muchas gracias.
3: De España y de ahora de México.
4: Eso. Aquí estamos. Muchas gracias.
3: Al contrario, me voy.
4: No, no te voy.

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12: Es la 1:37.
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2: Es la 1:48.
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3: Es la 1:58.
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7: Aunque las cifras muestran una reducción importante en comparación con el año pasado, el dengue sigue siendo un problema de salud pública que no debe minimizarse. Chiapas ocupa actualmente el séptimo lugar nacional en casos confirmados de la enfermedad, con 113 contagios registrados durante 2026. La parte positiva es que hasta el momento no se ha reportado ninguna defunción por este mal en el estado. Sin embargo, los datos también revelan que 76 personas presentan cuadros que requieren vigilancia médica, entre casos con signos de alarma y dengue grave. Municipios como Pichucalco e Ixtacomitán concentran parte importante de los casos más delicados, lo que obliga a mantener la atención especialmente en las zonas donde las condiciones climáticas favorecen la reproducción del mosco Aedes aegypti. El dengue no es un problema que corresponda únicamente a las autoridades. La prevención comienza en casa. Eliminar recipientes donde se acumule agua, mantener patios limpios y acudir a los servicios médicos ante los primeros síntomas son acciones que pueden marcar la diferencia. Hasta el siguiente comentario.
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3: Son las 2 con 7 minutos.
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0: Son las 2 con 13 minutos.
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2: 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Ojalá pudiera volver a respirar aquel aroma, la leña encendida, el perfume natural de mi mamá y ese olor a monte. Ojalá.

0: belleza, Diosito Santo.
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0: ¿qué tal? Buenas tardes, bienvenidos a la cadena auditiva más grande y de mayor cobertura noticiosa en todo el sureste de la República Mexicana. Concluye de manera oficial el ciclo escolar en Chiapas. Carecen chiapanecos de la cultura de prevención ante desastres naturales. Atiende la Secretaría de Medio Ambiente e Historia Natural denuncias por daños ambientales en la Reserva Estatal La Ciénega, en Comitán. Impulsa el gobernador Eduardo Ramírez obras y acciones para el bienestar de Las Rosas y Comitán. En asuntos nacionales, propone la presidenta Claudia Sheinbaum homologar el feminicidio con penas de hasta 70 años de prisión. Aplica el Senado de la República plan de austeridad y cancela viajes internacionales. En temas del mundo, condena millonaria a Nicolás Maduro y cúpula chavista. Defiende Donald Trump retenes del Servicio de Control de Inmigración de Aduanas luego de la muerte de dos migrantes. Y en los deportes, la emoción llega a su punto máximo. En estos momentos se juega la segunda semifinal del Campeonato Mundial. Argentina e Inglaterra buscan el segundo boleto a la final del domingo.
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0: Hola, ¿qué tal? Buenas tardes, muy buenas tardes. Me da mucho gusto saludarlos una vez más en esta segunda emisión de Notinúcleo en este miércoles 15 de julio del 2026. El tiempo continúa su marcha inexorablemente. Saludo a mi compañero Fabián Samayoa, que se encuentra en los controles técnicos, Daniela Grajales en la redacción, Rosa Verovilla Martínez en la dirección de noticias. Soy su servidor y amigo Francisco Javier Figueroa Niño. Como siempre, el saludo y el abrazo a la distancia para mis compañeros que están en turno en cada una de las estaciones que conforman la gran cadena Radio Núcleo. Estamos transmitiendo para todo el mundo a través de nuestras plataformas digitales Facebook, X, Instagram y YouTube, donde nos encontrará como Notinúcleo. Nuestras páginas web www.notinucleo.com y www.radionucleo.com para escucharnos en vivo y encontrar la información que a usted le interesa. Pasamos rápidamente a las noticias. Hoy se termina oficialmente el ciclo escolar. Entre paros, incertidumbre y muchas experiencias, docentes ya se preparan para el siguiente periodo. Vamos con el reporte de Alejandro Orozco.
2: Este 15 de julio concluye oficialmente el ciclo escolar 2025-2026. Después de la incertidumbre de que terminaría antes por el Mundial, el paro de 20 días de la CENTE, brotes de enfermedades virales y otros acontecimientos que lo marcaron. Desde hace ya un par de semanas, algunas escuelas comenzaron con sus ceremonias de clausura. Sin embargo, el calendario marca este 15 de julio como el último día oficial.
3: Como madre de familia, les digo que este ciclo escolar terminó muy bien, con mucho aprendizaje con los niños, mucha armonía con los padres de familia, mucha comunicación, y eso es bueno. Y para este próximo ciclo escolar, esperemos seguir igual o preparándonos más para tener una buena comunicación con los maestros y que los niños aprendan más.
2: Pese a que más de 1.800.000 alumnos de nivel básico ya están oficialmente de vacaciones, para los docentes no todo es miel sobre hojuelas, pues se encuentran entregando la documentación necesaria que acredite de su trabajo en el aula y regresarán a labores un par de semanas antes que sus alumnos para recibir cursos y capacitaciones previos al nuevo ciclo escolar.
4: ¿Cómo me preparo para el siguiente ciclo escolar? Pues con todas las herramientas necesarias pedagógicamente, me preparo personalmente, porque todos los ciclos escolares son nuevos, los retos, las dificultades que se aproximan, pues van a ser diferentes. Entonces es muy importante que como docentes estemos personalmente, psicológicamente bien, para que podamos ofrecer esa educación de calidad para nuestros alumnos.
2: Será el 31 de agosto cuando arranque el nuevo ciclo escolar 2026-2027. Mientras tanto, docentes, alumnos y padres de familia aprovechan para descansar y recargar pilas para un nuevo reto escolar. Para Notinúcleo, Alejandra Orozco Ardínez.
0: El zoológico Miguel Álvarez del Toro abre espacio para la conservación de las aves. Vamos con Víctor Pérez.
5: Con el objetivo de acercar a la población al conocimiento y conservación de las aves que habitan la capital chiapaneca, el zoológico Miguel Álvarez del Toro inauguró la primera feria de aves tuxtlecas, un espacio de educación ambiental que reúne durante 3 días especialistas, instituciones y amantes de la naturaleza. Las actividades incluyen mesas de contacto, charlas y conferencias dirigidas a visitantes de todas las edades, con el propósito de dar a conocer la riqueza de aves que existe en Chiapas y la importancia de proteger sus hábitats.
6: Estamos iniciando con las actividades, los vamos a tener durante 3 días, del 15 al 17, con mesas de contacto aquí en el zoológico. Participan diversas instituciones relacionadas con cuidado del medio ambiente, y pues estamos iniciando ahorita con esas actividades, con unas charlas, también vamos a tener conferencias.
5: Especialistas destacaron que Chiapas es uno de los estados con mayor diversidad de aves del país, y representa un punto estratégico para las especies migratorias que encuentran refugio en espacios naturales como el Cañón del Sumidero y el propio Somar.
6: Bueno, tenemos una gran diversidad de aves, mentiría ahorita sobre el número de especies, pero somos un lugar muy importante para las migraciones de las aves. Justamente el zoológico y el Cañón del Sumidero son dos espacios ampliamente verdes, en donde muchas de esas aves migratorias usan el espacio para descansar, para alimentarse y para continuar posteriormente su viaje.
5: Durante el evento también se abordó la situación de la gripe aviar registrada recientemente en el zoológico. Autoridades informaron que el brote se encuentra bajo control gracias a las acciones implementadas en coordinación con SENASICA y la Secretaría de Salud. Entre las medidas aplicadas se encuentran instalación de vados y tapetes sanitarios, además de labores permanentes de desinfección en las áreas donde fueron destacadas aves afectadas.
6: Hemos abordado este problema justamente con las acciones pertinentes de prevención para evitar la continuidad de esta enfermedad. Se han colocado en el zoológico en diversos puntos vados sanitarios, tapetes sanitarios, hacemos una desinfección diaria de las zonas en donde las aves fueron encontradas y por fortuna al parecer el brote está controlado.
5: Asimismo, precisaron que las aves afectadas fueron localizadas fuera de las áreas de exhibición, por lo que el zoológico continúa operando con normalidad y sin representar un riesgo para los visitantes durante la actual temporada vacacional.
6: El zoológico ha estado abierto permanentemente, las actividades se han mantenido como se mantienen de manera cotidiana, no es un riesgo potencial para nuestros visitantes. Estos avistamientos de estas aves fueron fuera de la zona de exhibición y eso nos da la tranquilidad para que podamos seguir recibiendo a nuestros visitantes.
5: La primera feria de aves tuxtleca permanecerá abierta hasta el 17 de julio en un horario de 10 de la mañana a 2 de la tarde, con actividades gratuitas para los visitantes que ingresen al SOMAT buscando fortalecer la cultura de protección hacia una de las mayores riquezas naturales de Chiapas. Para Notinúcleo, Víctor Pérez.
0: Cada 15 de julio es el Día Mundial de las Habilidades de la Juventud, establecido por la Asamblea General de las Naciones Unidas para concientizar sobre la importancia de la educación y la capacitación laboral para los jóvenes. Soy Javier Figueroa. Hacemos una pausa. Volvemos.
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8: Son las 2:43.

0: Presunta tala de árboles y trabajos de desasolve con maquinaria pesada dentro de la reserva estatal La Ciénega. Para dar una atención integral, la dependencia formalizó las denuncias correspondientes y coordinó acciones conjuntas con autoridades de los tres niveles de gobierno. Se activaron canales de colaboración directa con la Comisión Nacional del Agua, la Procuraduría Federal de Protección al Ambiente y la Procuraduría Ambiental del Estado de Chiapas. En Chiapas hay decenas de sitios que cuentan con el distintivo de turismo comunitario, entre ellos El Ocote y Montes Azules. Expertos nos explican en qué consiste. Adelante, Alejandro Orozco.
1: En Chiapas, tres centros turísticos inmersos en dos áreas naturales protegidas recibieron por parte de la Secretaría de Turismo el distintivo de turismo comunitario. Se trata de el Centro Ecoturístico Arco del Tiempo en la Reserva de la Biosfera Selva El Ocote, así como los centros ecoturísticos Pichic Temazcal Jacques Pepén y Top Chef, ambos en la Reserva de la Biosfera Montes Azules, señaló Ana Mayrani Molina Samayoa, perteneciente a la Unidad de Conservación para el Desarrollo de la Dirección Regional Frontera Sur, Istmo y Pacífico Sur de la CONAM.
2: Estamos muy contentos por haber recibido tres distintivos para centros turísticos comunitarios de áreas naturales protegidas. Este distintivo de turismo comunitario que otorga la Secretaría de Turismo es una certificación que garantiza que los prestadores de servicios turísticos puedan ofrecer hacia los visitantes una conexión genuina del patrimonio natural y cultural de las comunidades. Asimismo, se realizan prácticas activas para el cuidado de la naturaleza y pues prácticamente todo lo que uno pues obtiene dentro de estas comunidades es para beneficio de cada uno de ellos.
1: El objetivo es garantizar, incentivar y fomentar un modelo de desarrollo sostenible y que se genere dentro de las áreas naturales protegidas. Entre los servicios que ofrecen está el senderismo, la caminata, el campismo, hospedaje, alimentos preparados al 100% por gente de sus comunidades, lo que les hace tener un valor agregado.
2: Parte de estos centros están dentro o alrededor de las áreas naturales y que pues hacen buenas prácticas sostenibles, ¿no? Uno puede visitar estos sitios y pues se siente pues la gran conexión, ¿no? Porque aparte de tener el contacto directo con la naturaleza, también uno convive con la comunidad, nos enseñan parte de lo que son sus tradiciones, sus costumbres, convive uno con ellos y te enseñan todo lo místico que puedes encontrar dentro de estos sitios.
1: Estas son excelentes alternativas para visitar en vacaciones de verano, ya sea por turistas locales o extranjeros, que permiten apreciar y conservar la naturaleza. Para Notinúcleo, Alejandra Roscuardines.
0: El uso de medicina canábica, alternativa para el tratamiento de enfermedades como el Alzheimer, depresión y hasta cáncer. Vamos con el reporte de Juan Jesús Toledo.
3: En Chiapas, cada vez más personas con padecimientos crónicos que no encuentran solución médica que pueda resolver su padecimiento recurren al uso de medicina canábica, que ha tenido resultados positivos principalmente en personas con padecimientos de ansiedad, depresión o dolores crónicos. Pero a consecuencia de que este medicamento se deriva del uso de una planta natural alucinógena, la venta de estos productos es mínimo o no se encuentra en reglamentos legales para su distribución como medicamento natural. Alberto se dedica desde hace varios años a la venta del CBD, una sustancia química de la planta canábica, también conocida como cannabis o cañamo. En esa farmacia se ofrecen consultas y de acuerdo con el padecimiento, se establece un tratamiento adecuado para el paciente. Acuden personas con asma, problemas cardiovasculares, ansiedad, migraña, Parkinson y además padecimientos que son aliviados de manera natural y sin crear adicciones.
4: No solo por las vías de medicamentos o los farmacéuticos, también va a ser atacada por las tabacaleras, por las mismas empresas de alcohol. Entonces, esto que quiere decir que es una planta que realmente sí ayuda. Por eso mismo son tantas trabas para aperturar. Mira, ahondar en eso sería demasiado. Más bien te voy a poner el aspecto así. La planta tiene más o menos 400 y cacho terpenos y componentes. Entonces, prácticamente tiene todo lo que existe en la naturaleza. Entonces, cura todo. Tanto es el tema de que tenemos receptores cannabinoides. Entonces, es algo que compagina al 100%.
3: Los usos médicos más responsables para la evidencia científica incluyen epilepsia y convulsiones, efectos secundarios de quimioterapia, dolor crónico y neuropático, así como espasticidad muscular. Informó para Notinúcleo Juan Jesús Toledo.
0: Bueno, vamos en este momento con el reporte meteorológico. Se pronostican lluvias puntuales muy fuertes en zonas de Chihuahua, Coahuila, Durango, Veracruz, Oaxaca y Chiapas.
5: En Notinúcleo, el estado del tiempo. El Servicio Meteorológico Nacional de la CONAGUA le informa el pronóstico del tiempo. Para hoy, 15 de julio de 2026, circulaciones ciclónicas y vaguadas en niveles medios y altos de la atmósfera, así como el monzón mexicano sobre el noroeste de México, canales de baja presión sobre la mesa del norte, oriente y sureste del país, además del desplazamiento de la onda tropical número 19 sobre el sureste mexicano, propiciarán lluvias puntuales muy fuertes en Chihuahua, Coahuila, Durango, Veracruz, Oaxaca y Chiapas. Puntuales fuertes en Sonora, Sinaloa, Nuevo León, Tamaulipas, Nayarit, Jalisco, Colima, Michoacán, Estado de México, Guerrero, Campeche y Quintana Roo. Lluvias con intervalos de chubascos en Baja California Sur, Zacatecas, Aguascalientes, San Luis Potosí, Guanajuato, Querétaro, Hidalgo, Puebla, Tlaxcala, Ciudad de México, Tabasco y Yucatán. Estas lluvias estarán acompañadas con descargas eléctricas y posible caída de granizo en gran parte del país. Por otra parte, esta madrugada se ha generado la tormenta tropical Elida en el Océano Pacífico a partir de la depresión tropical 5E, por lo que sus desprendimientos nubosos propiciarán chubascos con descargas eléctricas en Baja California Sur. Finalmente, prevalecerá el ambiente caluroso a muy caluroso sobre entidades del noroeste y noreste de la República Mexicana y la península de Yucatán.
0: Locatarios indígenas de Ocosingo denuncian despojos y amenazas. Exigen intervención de las autoridades. El reporte lo tenemos en esta tarde con Víctor Pérez.
6: En Ocosingo, Chiapas.

0: un grupo de 39 locatarios indígenas del mercado tradicional Dr. Belisario Domínguez hizo un llamado urgente a las autoridades estatales y federales para que intervengan en el conflicto que aseguran han enfrentado durante más de 15 años por presuntos despojos de locales, amenazas y hostigamiento. Los comerciantes señalaron que viven bajo un ambiente de incertidumbre debido a las acciones que contribuyen al Consejo de Administración del Mercado, al que acusan de mantener una serie de conflictos que afirman han afectado su patrimonio y su derecho al trabajo.
1: Exigimos que la Fiscalía General de Justicia

0: derecho al trabajo.
1: Exigimos que la Fiscalía General de Justicia que no se deje engañar, que no integren los procesos inadecuados o prefabricados que nos han robado y nos siguen y nos han intimidado constantemente cuando realmente no hacen una investigación real de campo.
0: Anunciaron que otros comerciantes mantienen bloqueados los accesos a 4 locales mediante estructuras metálicas, situación que también solicitaron sea atendida por las autoridades competentes. Locatarios afirmaron que existen denuncias presentadas ante las autoridades, aseguraron que las investigaciones no han avanzado como esperan y pidieron que las carpetas sean integradas de manera imparcial y con trabajo de campo.
1: Y queremos seguir trabajando, sobre todo los compañeros que tienen familia y siguen cerrando sus locales y nos siguen amenazando, los pasillos, no podemos transitar libremente.
0: Como parte de sus demandas, solicitaron la restitución de 5 locales comerciales, la entrega de documentos que acrediten la propiedad de los espacios, medidas de protección para los 39 comerciantes y las autoridades para garantizar condiciones de seguridad. Los manifestantes advirtieron que continúan laborando bajo amenazas constantes y con el temor de que más locales sean cerrados, lo que pone en riesgo el sustento de decenas de familias. Para Notinúcleo, Víctor Pérez.
2: En 1829, en un día como hoy, el presidente Vicente Guerrero expide el decreto para abolir la esclavitud. Hacemos una pausa, regresamos.

0: También enfrentan retos cada vez más complicados. Vamos con Alejandro Orozco.
1: Las juventudes han tenido grandes transformaciones a partir de la generación millennial y ahora la generación Z, ya que han vivido cambios radicales en las formas de vida cotidiana, las formas educativas y, por consecuencia, también las formas laborales. De acuerdo a estudios presentados en diversos países, la tendencia es primero trabajar en una oficina desde los equipos de cómputo y en condiciones de comodidad. Inserción laboral para los jóvenes se está viendo complicada con los procesos de automatización y la inteligencia artificial que están reduciendo los espacios laborales, señaló Gilberto Luis Cáceres, consultor independiente.
2: Estamos viendo también un fenómeno en donde las microempresas, que son las que predominan en el ecosistema económico, son el 99% de las empresas productivas en Chiapas, pues están pagando también salarios mínimos o el salario mínimo, el promedio profesional, el promedio de los salarios a profesionistas está aproximadamente en los 16,000 pesos, lo cual equivale a menos de 2 salarios mínimos. Entonces eso también se está volviendo un factor para que los jóvenes prefieran insertarse a otro tipo de formas de trabajo, entre ellos los emprendimientos.
1: Otro factor que está incidiendo es el teletrabajo, donde los jóvenes prefieren trabajar desde casa a distancia. Sin embargo, la misma digitalización está dificultando el trabajo presencial y sobre todo el trabajo colaborativo, resaltando una tendencia a la individualización y problemas en la integración, en el trabajo colectivo y en los manejos de liderazgo. Esto genera alta rotación de trabajo, particularmente entre las generaciones que están entre los 18 y los 35 años, que presentan algunos retos.
2: Elevar la productividad, integrar la tecnología y adecuarse o adecuar sus procesos a las nuevas condiciones que la fuerza laboral joven está prefiriendo. Los liderazgos colaborativos, los liderazgos naturales, los liderazgos no autoritarios, los que requieren hacer presentes en las empresas para poder de alguna manera también mantener a los jóvenes en los espacios laborales y con esto evitar la rotación tan alta de empleo que se está viviendo en nuestro entorno económico.
1: Finalmente, el docente e investigador resaltó que entre sus fortalezas está una rapidez para aprender y adaptarse a nuevas tecnologías y que la clave está en aprender a utilizarlas para seguir siendo valioso en el mercado laboral. Para Notinúcleo, Alejandra Orozco Ardínez.
0: 1867, en un día como hoy, el presidente Benito Juárez entra triunfante a la capital de la República, acompañado de sus ministros Sebastián Lerdo de Tejada, José María Iglesias e Ignacio Mejía, tras el triunfo de la República sobre el Segundo Imperio. Son las 15:03 p.m. Esta es la hora central de México. 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Se carece de la cultura del uso de mochila de emergencia en caso de una situación de riesgo por sismo o inundaciones. Juan Jesús Toledo tiene la información.
3: Es una realidad que en Chiapas, pese a la alta sismicidad y riesgo por fenómenos meteorológicos, persiste el gran reto de fomentar una cultura de prevención ciudadana que incluya el uso de la mochila de emergencia. Las autoridades estatales y federales insisten constantemente en tener este kit listo y marca la diferencia durante las 72 horas de una crisis.
4: Tener lámparas, hidratación, agua embotellada, artículos preservados, alimentos, plata, encendedor, material de primeros auxilios que son vendas, gasas, tener a la mano también artículos personales dentro de una bolsa.
3: La mochila debe estar en un lugar accesible, cercano a la salida principal de vivienda. Se revisa cada 6 meses para sustituir alimentos, agua, medicamentos próximos a fecha de caducidad. Cada miembro de la familia, incluido niñas, niños y adultos mayores, debe saber dónde está y cómo cargarla. Si hay mascotas, conviene añadir una segunda bolsa con croquetas, agua y placa de identificación.
5: Pues tengo una caja especial bajo resguarde para evitar que se nos traten por riesgos. Pues para una mochila de emergencia, mi primera reacción siempre es agarrar a mi hija y correr, pues es pequeña, ¿no? En mi caso, yo tomé cursos de primeros auxilios con la Cruz Roja y también de contaminación cruzada hace muchos años por lo a lo que me dedicaba. Tengo nociones de lo que es RCP, algunos primeros auxilios, sin embargo, pues no siempre tienes la ventaja de aprender.
3: Chiapas es uno de los estados más expuestos del país a múltiples fenómenos naturales, actividad sísmica frecuente en la costa del Pacífico, desbordamiento de ríos de la cuenca de Grijalva y deslizamientos en laderas. Tener una mochila de emergencia es un plan familiar que reduce significativamente los riesgos de muertes y lesiones en caso de un evento extraordinario, informó para Montinúcleo Juan Jesús Toledo.
0: Impulsa el gobernador Eduardo Ramírez obras y acciones para el bienestar de Las Rosas y Comitán. Vamos con el reporte de Carla Trujillo.
1: Durante una gira de trabajo por los municipios de Las Rosas y Comitán de Domínguez, el gobernador Eduardo Ramírez Aguilar afirmó que el gobierno humanista de la nueva era impulsa acciones para fortalecer el bienestar social, respaldar a los sectores productivos y generar prosperidad para Chiapas. Señaló que luego el abandono que padeció el Estado en administraciones anteriores, hoy se avanza en la atención de los temas pendientes en distintos rubros.
6: Todo lo hemos venido resolviendo poco a poco y lo vamos a seguir haciendo. Claro, hay pendientes, pero reconocemos que nuestro propósito debe ser cumplir a cabalidad con el pueblo de Chiapas.
1: En Las Rosas, el mandatario inauguró el Centro Libre del Programa de Atención Integral para el Bienestar de las Mujeres, recorrió los módulos de la jornada médica que brinda servicios gratuitos de salud a la población y supervisó la rehabilitación del camino Las Rosas S, obra que representa una inversión superior a 23.7 millones de pesos. En Comitán de Domínguez, entregó apoyos escolares e inauguró obras educativas y deportivas en las telesecundarias 886 Sor Juana Inés de la Cruz y 439 Jaime Torres Bodet en el plantel 070 del CONALEP y en la Escuela Preparatoria Comitán con una inversión total superior a 20 millones de pesos. Además, supervisó los avances de la obra en la estación de rebombeo Chumis 2, donde se construye el tanque de almacenamiento de 2 millones de litros de capacidad como parte del proyecto de la red de agua potable. Para Notinúcleo, Carla Trujillo.
0: Bueno, quiero participarles del sensible fallecimiento de mi querido amigo, de mi paisano, el licenciado Milton Morales Domínguez. Él, originario de Cintalapa, Chiapas, el 31 de diciembre de 1946 y fallecido el día de hoy, 15 de julio del 2026. Un abrazo solidario a toda su familia. Descanse en paz, mi querido amigo Milton Morales Domínguez. Vamos a hacer una pausa, regresamos.
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12: Hablar de cáncer infantil.

0: hablar de una realidad que toca a decenas de familias cada año. Tras de cada cifra, hay una historia de niñas, niños y adolescentes que enfrentan una enfermedad difícil contra la que hay que luchar para sobrevivir. En la entidad, se registran alrededor de 46 casos de cáncer infantil por cada 100.000 menores. La leucemia continúa siendo el padecimiento más frecuente, seguido de los tumores del sistema nervioso central y los linfomas. Los tratamientos contra el cáncer infantil representan un enorme esfuerzo para las familias. Una quimioterapia puede alcanzar costos elevados y los procesos de atención pueden extenderse durante meses o incluso años. Por eso, es fundamental que madres, padres y cuidadores estén atentos a señales como fiebre persistente, moretones sin explicación, dolor constante en huesos o articulaciones, cansancio extremo, pérdida de energía o cambios inusuales en el comportamiento de los menores. El cáncer infantil no siempre puede prevenirse, pero sí puede detectarse a tiempo. La información, la vigilancia y la atención médica oportuna son herramientas que pueden salvar vidas. Hasta el siguiente comentario.
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2: Tradiciones como la Pasión de Cristo y festividades en honor a Santiago Apóstol y la Virgen de Candelaria. El desarrollo de este municipio, conocido también como la Villa de las Hortensias, ha estado marcado por una constante búsqueda de crecimiento y bienestar para sus habitantes, tras pasar de una pequeña aldea en la época de la independencia a consolidarse como ciudad en la década de los 90. Cacahuatán ha consolidado una economía basada en la agricultura de exportación, con el café, el cacao, el plátano y el rambután como pilares. Combinando espacios contemporáneos como su polideportivo, con una gastronomía tradicional que celebra los sabores del campo mediante el consumo de pacaya, chipilín y productos locales. Para quienes buscan explorar su belleza, Cacahuatán ofrece una experiencia completa que integra aventura y relajación a través de rutas turísticas hacia el volcán Tacaná, la cascada Sangre del Tacaná, las pozas de agua caliente y el santuario de las mariposas, con una oferta accesible para visitantes nacionales e internacionales que llegan desde Tapachula. El municipio se presenta como un destino donde la selva alta y el bosque de encino se fusionan con la vida comunitaria. Más que su punto fronterizo, Cacahuatán se erige como un ejemplo vibrante de cómo la historia, la cultura y la biodiversidad convergen para ofrecer una calidad de vida que honra sus raíces mientras miran hacia el futuro. Para Notinúcleo, Daniel Torres.
3: Elsa Aguirre, actriz de cintas como La Mujer que Yo Amé y Lluvia Roja, murió a los 95 años. A través de un comunicado, la Asociación Nacional de Intérpretes, ANDI México, despidió a una de las actrices más icónicas y emblemáticas de la época de oro. Al igual que Silvia Pinal, Elsa Aguirre era una de las últimas divas de la época y una de las actrices más longevas en México. La ANDI destacó que fue célebre tanto por su talento dramático como por ser considerada uno de los rostros más bellos de la pantalla grande. La protagonista de Cuidado con el amor, al lado de Pedro Infante, vivía en Cuernavaca, Morelos, desde hace varios años, donde llevaba una vida tranquila. Bueno, también le comentamos que en el ámbito nacional, Ciudad de México se consolida como el tercer destino turístico del país. Los detalles en el panorama nacional con Elena Zúñiga.
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0: La Secretaría de Desarrollo Económico estimó que la temporada vacacional de verano dejará una derrama económica superior a los 17.000 millones de pesos en la Ciudad de México. La proyección contempla el incremento en el consumo derivado de las vacaciones escolares, las graduaciones y el aumento de visitantes nacionales e internacionales, lo que impulsará la actividad comercial y turística de la capital. De acuerdo con las autoridades, los sectores que registrarán mayores beneficios serán los restaurantes, hoteles, agencias de viajes, plazas comerciales, así como negocios relacionados con actividades recreativas. La Secretaría de Desarrollo Agrario Territorial y Urbano informó que durante lo que resta del sexenio se construirán 24.000 viviendas nuevas en el estado de Morelos como parte del programa de vivienda para el bienestar. La dependencia señaló que el proyecto

0: registra un avance de 16.2% y contempla una inversión superior a los 14.400 millones de pesos. Durante la presentación de los avances, el director general del Infonavit, Octavio Romero Oropesa, indicó que la meta del Instituto en Morelos es edificar 13.000 viviendas. La Secretaría de Educación Pública dio a conocer en el Diario Oficial de la Federación el calendario escolar 2026-2027 para las escuelas públicas y particulares incorporadas al Sistema Educativo Nacional. El documento establece que el próximo ciclo escolar iniciará el 31 de agosto de 2026 y concluirá el 9 de julio de 2027 para los niveles de preescolar, primaria y secundaria, con un total de 189 días efectivos de clases. El calendario también contempla los periodos vacacionales de invierno y Semana Santa, además de los días de suspensión de labores docentes por fechas oficiales, sesiones de consejo técnico escolar y jornadas destinadas al registro y entrega de calificación. La obesidad es una enfermedad crónica que continúa siendo estigmatizada, lo que dificulta que quienes la padecen reciban atención médica adecuada y oportuna. Así lo señalaron especialistas del Instituto Nacional de Ciencias Médicas y Nutrición, Salvador Subirán, al destacar que persisten prejuicios que atribuyen esta condición únicamente a la falta de voluntad o a malos hábitos, cuando en realidad es un problema de salud multifactorial. En México, alrededor del 75% de la población vive con sobrepeso u obesidad, por lo que especialistas hicieron un llamado a combatir esta condición desde una perspectiva de salud pública y con base en evidencia científica. Hasta que este recorrido a través del territorio nacional, informó para Notinúcleo, Elena Zúñiga.
1: Tras recibir duras críticas en redes sociales por gastos excesivos, vuelos en clase premier y viáticos injustificados, la Junta de Coordinación Política restringió drásticamente las salidas de senadores. Como resultado, se reportaron cero viajes internacionales en el segundo semestre de 2025. De septiembre de 2024 a marzo de 2026, el Senado erogó un total de 5.7 millones de pesos para que 55 legisladores asistieran a 42 eventos internacionales. En contraste con la autoridad de finales de 2025, entre enero y marzo de 2026 ya se registraron 5 viajes de 8 senadores. El indicador oportuno del consumo privado del INEGI estima un crecimiento mensual de 0.4% en mayo y una desaceleración de 0.1% en junio de 2026. La tasa anual se proyecta un avance de 2.8% y 2.6% respectivamente. Analistas señalaron que las familias mantienen una postura de cautela y han postergado gastos debido a la incertidumbre. Aunque la Copa del Mundo brindó un impulso temporal, no fue suficiente para revertir el lento dinamismo que arrastra el consumo desde inicios de año. La presidenta Claudia Sheinbaum enviará al Congreso de la Unión la Ley General para prevenir, investigar, sancionar y reparar el daño por el delito de feminicidio, con el fin de unificar los criterios de investigación y sanción de este delito en todo el país. El proyecto plantea castigos de 50 a 70 años de prisión e incluye 19 agravantes para endurecer la pena, como ataques con ácido, agresores que sean servidores públicos o cuando las víctimas sean menores de edad, embarazadas, periodistas o migrantes. En el ámbito internacional, el COVID-19 mantiene circulación a nivel mundial. La Organización Mundial de la Salud reporta más de 12.000 casos en los últimos 28 días. Los pormenores en una vuelta por el mundo con Daniel Torres.
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3: Un ataque israelí y disparos mataron al menos a 10 palestinos, entre ellos un niño de 10 años y un alto oficial de policías de Hamas en la Franja de Gaza, según informaron funcionarios.

0: de salud y policía. Según funcionarios de salud del enclave, estas muertes se suman a la cifra de más de 1.100 palestinos muertos por ataques israelíes desde que entró en vigor el alto al fuego de octubre entre Israel y Hamas. La tregua detuvo los principales combates, pero no ha logrado frenar la violencia esporádica. 4 soldados israelíes han muerto a manos de milicianos en Gaza durante ese mismo periodo. Se teme que al menos 50 migrantes, entre ellos mujeres y niños, se hayan perdido en el mar, mientras que 10 sobrevivieron después de que su embarcación de madera zozobrara el martes en el mar Mediterráneo, frente a la costa oriental de Libia, según informaron 2 fuentes de seguridad. Los supervivientes fueron rescatados cerca de la frontera con Egipto. Libia se ha convertido en una ruta de tránsito para los migrantes que huyen del conflicto y la pobreza hacia Europa, a través de rutas peligrosas que cruzan el desierto y el Mediterráneo. La Organización Mundial de la Salud informó que el COVID-19 continúa circulando a nivel global, aunque con una tendencia general a la baja. De acuerdo con su panel de monitoreo, durante los últimos 28 días se notificaron 12.901 nuevos casos en los países que continúan reportando información al organismo internacional, una cifra menor a la registrada en el periodo anterior. La Organización Mundial de la Salud recordó que el número de contagios reportados probablemente representa solo una parte de los casos reales, debido a la reducción de pruebas y síntomas de vigilancia en numerosos países. La Corte de Apelaciones de Arica, en Chile, confirmó las condenas contra 18 integrantes de una organización criminal dedicada al tráfico de ketamina desde Perú hacia territorio chileno, cuyas penas suman más de 118 años de prisión. La banda, integrada en su mayoría por mujeres de nacionalidad ecuatoriana, era liderada por un hombre conocido como el Obispo, quien recibió una sentencia de 20 años y un día de cárcel. De acuerdo con investigación, la organización reclutaba personas para transportar la droga adherida al cuerpo a través del paso fronterizo de Chacayuta, entre Perú y Chile. La falta de justicia en Honduras por las muertes violentas de mujeres y feminicidios quedó expuesta en cifras citadas por defensoras de los derechos de las mujeres. Entre 2019 y 2025, el Poder Judicial registró 2.278 casos, de los cuales 150 fueron judicializados y 67 terminaron con sentencia condenatoria. Ante esta realidad, las políticas públicas no deben concentrarse únicamente en el endurecimiento de las penas, sino en la prevención y la creación de condiciones sociales que reduzcan los factores de riesgo, mencionaron. Hasta aquí este recorrido por el mundo, informó para Notinúcleo Daniel Torres.
1: En 1914, en un día como hoy, el general Victoriano Huerta renuncia a la presidencia de la República y abandona el país, mientras que el campechano Francisco Carvajal Igual asume como presidente interino de México, quien tuvo que dimitir en agosto. Una pausa, regresamos.
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1: Bueno, rápidamente, la noticia también se vive en las canchas, las pistas y los escenarios deportivos. Los dejamos con nuestro compañero Gerardo Gómez Guillén y su completa sección de deportes. Adelante, Gerardo.
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6: Hola Javier, ¿cómo estás? Buenas tardes, buenísima tarde para todos en sintonía de Notinúcleo en su segunda emisión. Una épica, una gran, una apoteósica remontada la que tuvo el conjunto de Argentina para derrotar a Inglaterra en esta semifinal que se vivió, que hace unos minutos acaba de concluir. Estaba abajo en el marcador 1-0 el cuadro inglés, el cuadro de Argentina, y bueno, en prácticamente 15 minutos le dio la vuelta una vez más. Leo Messi fue el artífice de la victoria del conjunto de la albiceleste, así que con una personalidad y una contundencia, el conjunto dirigido por Lionel Scaloni supo aprovechar sus oportunidades para darle la vuelta al marcador. Inglaterra quiso al final, a los últimos minutos, a los 3 minutos de agregados, pero no pudo, y así Argentina jugará la final de esta justa mundialista 2026 al derrotar 2-1 al cuadro de Inglaterra. Los ingleses tendrán que recuperarse inmediatamente, porque hay que recordar también que van a tener que disputar el tercer lugar contra el equipo de Francia. De esta manera, España ya tiene rival. La albiceleste enfrentará a la Furia Roja, un par de escuadras a nivel internacional, dos titanes que se van a ver pues las caras el día domingo. Así, por el tercer lugar, el cuadro de Inglaterra enfrentará a Francia, otro gran partido, y el cuadro de Argentina hará lo propio contra el cuadro de España. Así se define al final este marcador. Repito, el conjunto de Argentina con Leo Messi a la cabeza le dio la vuelta al mismo para pues poder estar ya en la gran final de esta justa mundialista. Hubo pronósticos que se rompieron con estas dos semifinales, así que bueno, me parece que es una final digna al final, porque en los 90 minutos los dos equipos dieron todo de sí. Así que así queda ya los partidos finales, sábado y domingo. La gran final el domingo la podrá vivir ambos partidos a través de Corporativo Radio Núcleo, porque Radio Núcleo es emisora oficial. Vámonos con información local, mi querido Javier, porque el día de ayer por la noche fue presentado ya en conferencia de prensa pues los Ocelotes de la UNACH, este equipo varonil que participará en el CIVAPAC en el próximo torneo. El encargado de dar a conocer el equipo varonil fue el rector de la Benemérita Universidad Autónoma de Chiapas, el doctor Osvaldo Chacón Rojas, junto con Mónica Guillén Sánchez. Ella es secretaria de Identidad y Responsabilidad Social, además de Reynold Grajales Arroyo, y también el presidente o representante del grupo profesional de baloncesto, Juan Enrique Macotela. Estuvo también Osvaldo Cermeño Cisneros. ¿De qué se trata este equipo profesional de Ocelotes de la UNACH que va a participar en el CIVAPAC, en este circuito de baloncesto del Pacífico? Bueno, es un equipo profesional que participará en la zona 3 de este torneo y que se enfrentará a equipos como Oaxaca, como Ensenada, como La Paz, y tendrá que buscar, vaya, los pases a la siguiente ronda, a los playoffs, como sucedió con la femenil el torneo pasado. También el equipo de Ocelotas de la UNACH participó, y vaya que lo ha hecho de gran manera. Así que vamos a escuchar, si te parece, Javier, las palabras de Osvaldo Chacón Rojas al respecto de esta participación de Ocelotes de la UNACH.
7: Para nosotros como UNACH, como universidad pública, fomentar el deporte constituye una de las primicias y elementos fundamentales de la educación integral que debemos desarrollar en la universidad. Nosotros no únicamente formamos profesionistas, queremos formar grandes seres humanos, grandes personas, y para formarlos en esa integridad, el acceso a la cultura y en este caso al deporte resulta

0: Fundamental. Entonces, el día de hoy estamos de plácemes porque estamos anunciando pues la incorporación, el nacimiento prácticamente de los sacerdotes del National Liga Profesional de Básquetbol. Estaremos compitiendo con equipos de altísimo nivel, lo mejor que hay en el país.
1: Distingue este proyecto es de que la competencia exige jugadores sub-17 y ahí es en donde alumnos, estudiantes de la UNACH podrán tendrán la oportunidad de poder participar y formar parte de este plantel. La sede será la Arena Universitaria Jorge Cuesi Serrano, inmueble que será sometido a una valoración técnica y también a una remodelación. Así, el equipo de la UNACH estará participando, repito, en el grupo 3 en el CIVAPAC. Y nada más para finalizar, recordarles que solo queda un día, Javier, un día para el arranque de la Liga MX con el partido entre Necaxa y el equipo de El Atlante. Así que a disfrutar de los deportes, porque se disfruta mejor en Núcleo Sport.
2: Gracias, Gerardo Gómez Guillén, por tu sección de deportes. En 1942, en un día como hoy, nace Mil Máscaras, Aarón Rodríguez Arellano, luchador profesional mexicano. Una pausa, volvemos.
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0: Para despedirnos, le comento que vecinas y vecinos de la calle 15 entre avenida 4 y calle 4, así como de la calle 14 entre avenida 4 y calle 15 en la colonia San Pedro y San Cayetano, al norte oriente de Tuxtla Gutiérrez, fueron testigos del banderazo de inicio de la pavimentación de estas vialidades. Los habitantes destacaron que este proyecto representa la respuesta a una demanda añeja y el cumplimiento de la palabra del presidente Ángel Torres a través del programa Calles Felices, que se impulsa en barrios, ejidos, colonias y fraccionamientos de la ciudad, principalmente en aquellos lugares que estuvieron en el abandono por muchos años. Vamos, muchas gracias. Gracias, Bill, por habernos acompañado una vez más en esta segunda emisión de Notinúcleo, en espera de que usted haya quedado debidamente informado de los acontecimientos más sobresalientes ocurridos en las últimas horas. Gracias a mi compañero Fabián Zavalloa, que estuvo en los controles técnicos, Daniela Grajales en la redacción, Rosa Berovilla Martínez en la dirección de noticias. Soy Francisco Javier Figueroa Niño. Que tenga buena tarde, buen provecho. Hasta la próxima.
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6: Son las 3, con 38 minutos.
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0: Aunque las cifras muestran una reducción importante en comparación con el año pasado, el dengue sigue siendo un problema de salud pública que no debe minimizarse. Chiapas ocupa actualmente el séptimo lugar nacional en casos confirmados de la enfermedad, con 113 contagios registrados durante 2026. La parte positiva es que hasta el momento no se ha reportado ninguna defunción por este mal en el estado. Sin embargo, los datos también revelan que 76 personas presentan cuadros que requieren vigilancia médica, entre casos con signos de alarma y dengue grave. Municipios como Pichucalco e Ixtacomitán concentran parte importante de los casos más delicados, lo que obliga a mantener la atención especialmente en las zonas donde las condiciones climáticas favorecen la reproducción del mosco Aedes aegypti. El dengue no es un problema que corresponda únicamente a las autoridades. La prevención comienza en casa. Eliminar recipientes donde se acumule agua, tener patios limpios y acudir a los servicios médicos ante los primeros síntomas son acciones que pueden marcar la diferencia. Hasta el siguiente comentario.
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4: Son las 3 con 47 minutos.
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3: Son las 3:59.
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5: Las 4 con 4 minutos.
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2: Las 4 con 11.
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6: Las 4 con 22 minutos.
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1: Hablar de cáncer infantil es hablar de una realidad que toca a decenas de familias cada año. Tras de cada cifra, hay una historia de niñas, niños y adolescentes que enfrentan una enfermedad difícil contra la que hay que luchar para sobrevivir. En la entidad, se registran alrededor de 46 casos de cáncer infantil por cada 100.000 menores. La leucemia continúa siendo el padecimiento más frecuente, seguido de los tumores del sistema nervioso central y los linfomas. Los tratamientos contra el cáncer infantil representan un enorme esfuerzo para las familias. Una quimioterapia puede alcanzar costos elevados y los procesos de atención pueden extenderse durante meses o incluso años. Por eso, es fundamental que madres, padres y cuidadores estén atentos a señales como fiebre persistente, moretones sin explicación, dolor constante en huesos o articulaciones, cansancio extremo, pérdida de energía o cambios inusuales en el comportamiento de los menores. El cáncer infantil no siempre puede prevenirse, pero sí puede detectarse a tiempo. La información, la vigilancia y la atención médica oportuna son herramientas que pueden salvar vidas. Hasta el siguiente comentario.
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2: Las 4 con 37 minutos.
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1: Las 4 con 47 minutos.
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0: Gracias, gracias, muchas gracias.
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3: Las 4:59 minutos.
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1: Las 5 con 2 minutos.
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5: Las 5 con 11.

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5: Aunque las cifras muestran una reducción importante en comparación con el año pasado, el dengue sigue siendo un problema de salud pública que no debe minimizarse. Chiapas ocupa actualmente el séptimo lugar nacional en casos confirmados de la enfermedad, con 113 contagios registrados durante 2026. La parte positiva es que hasta el momento no se ha reportado ninguna defunción por este mal en el estado. Sin embargo, los datos también revelan que 76 personas presentan cuadros que requieren vigilancia médica, entre casos con signos de alarma y dengue grave. Municipios como Pichucalco e Ixtacomitán concentran parte importante de los casos más delicados, lo que obliga a mantener la atención especialmente en las zonas donde las condiciones climáticas favorecen la reproducción del mosco Aedes aegypti. El dengue no es un problema que corresponda únicamente a las autoridades. La prevención comienza en casa. Eliminar recipientes donde se acumule agua, mantener patios limpios y acudir a los servicios médicos ante los primeros síntomas son acciones que pueden marcar la diferencia. Hasta el siguiente comentario.
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6: Las 5 con 28 minutos.
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20: Hablar de cáncer infantil es hablar de una realidad que toca a decenas de familias cada año. Tras de cada cifra, hay una historia de niñas, niños y adolescentes que enfrentan una enfermedad difícil contra la que hay que luchar para sobrevivir. En la entidad se registran alrededor de 46 casos de cáncer infantil por cada 100.000 menores. La leucemia continúa siendo el padecimiento más frecuente, seguido de los tumores del sistema nervioso central y los linfomas. Los tratamientos contra el cáncer infantil representan un enorme esfuerzo para las familias. Una quimioterapia puede alcanzar costos elevados y los procesos de atención pueden extenderse durante meses o incluso años. Por eso, es fundamental que madres, padres y cuidadores estén atentos a señales como fiebre persistente, moretones sin explicación, dolor constante en huesos o articulaciones, cansancio extremo, pérdida de energía o cambios inusuales en el comportamiento de los menores. El cáncer infantil no siempre puede prevenirse, pero sí puede detectarse a tiempo. La información, la vigilancia y la atención médica oportuna son herramientas que pueden salvar vidas. Hasta el siguiente comentario.
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0: Las 5 con 41 minutos.
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3: Las 5:50.
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2: Las 6 con un minuto.
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